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agradecer a todas las personas que vinieron esta noche aquí reunidos a celebrar

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0: Bravo, chicos.
1: Muchas gracias.
2: Recreo en el medio del programa. Divina versión.
1: Gracias.
2: Gracias, Fito. Cerramos la primera parte del programa. Terminó la elección del sándwich. El gran sándwich argentino es la milanesa. Todos los domingos nos dedicamos un ratito a entender en qué momento de la pandemia estamos. En qué momento de la pandemia estamos. Ya está el doctor Tartaglia.

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1: ¿La trajiste?
2: Sí. ¿Quieren agüita?
1: Sí.
2: Me cansé, ¿eh?

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8: Hola, hola Martín.
9: Buenas.
8: Hola, Gonza.
10: Gonzalo, querido.
9: ¿Cómo andan? ¿Bien?
8: Bien, todo bien. ¿Vos también?
9: Bien.
8: Vamos ahí.
10: Che, buenos días, caminantes.
8: Buenos días, caminantes. ¿Cómo están?
10: ¿Cómo andan?
8: Adelante.
10: ¿Cuánto tiempo?
8: Caminemos despacio, caminemos más rápido, pero caminemos.
10: Que vamos a llegar, así,
8: claro,
10: despacito,
8: sí.
10: Tranqui, nuestro ritmo, ¿no, Cris? Vamos,
8: exactamente.
10: Se llega.
8: Piano, se va lontano.
10: Sí, che. Che, qué lindo. Che. ¿Cómo anda la mascota del programa, Mochi?
8: Mochi Caminante.
10: ¿Cómo anda esa criatura?
8: Tiene rampa ahora. Tiene rampa que va de la cama, así que ¡zum! Parece una bala chiquitita porque pesa 1,3 kilos. Así que es una cosa colorada que hace ¡zum, zum! Agarra zapatos, agarra colchas, agarra todo.
10: Claro. Ese sí.
8: A veces la emboca en el trapo para hacer pis y a veces no emboca, ¿vieron?
10: Claro, vio.
8: Así.
10: Cosas.
8: Así está.
10: Pero bueno, vive la buena vida.
8: Vive la buena vida.
10: Ese sí que tiene bienestar, vamos.
8: Sí, está contento con su papá está contento con él. Así que, bien.
10: Hubo match.
8: Sí. Quiero hacer un agradecimiento a Tomás, el veterinario de Poppy, que se la llevé esta semana a darle la séxtuple, porque viste que a los perritos una vez por año hay que darle las vacunas.
10: Es verdad.
8: Bueno, le dieron la séxtuple, pero no se la dieron con la de la rabia, porque hay que esperar 20 días, y le dieron una que le ponen en la nariz, que es para la parte respiratoria.
10: Bien.
8: Poppy, saben que el 21 va a cumplir 18 años. Y quiero hablar de nombrarlo a Tomás, porque es una dulzura y Poppy ya no tiembla cuando va. Tiene su veterinaria en Bartolomé Mitre al 4100. Nada
10: bien,
8: más para contarles.
10: Para pero que vayan es un con dulce. Confianza allí, ¿no?
8: Exacto.
10: Hemos, en nuestra primera temporada incluso, hemos tenido dos programas sobre la mascota y la felicidad.
8: Claro que sí, claro que
10: tenemos
8: sí.
10: Tenemos que reeditarlo.
8: Y en esto de pensar siempre en la posible tesis que nunca hay tiempo o porque pasan otras cosas, o en el libro futuro del sentido de la vida en los adultos mayores, una de las variables importantes es tener o no tener mascota.
10: Tener o no tener, esa es la cuestión.
8: That is the question. Sí, muy señor. Bien, muy bien.
10: Lo que sí tenemos.
8: Lo que sí tenemos.
10: Es el cuento persa.
8: El cuento persa, que se nos está terminando.
10: Se está acabando, así que.
8: Que nos está terminando, sí.
10: Disfrútenlo.
8: Gonzalo nos pone la música.
10: Disfrútenlo.
8: Disfrútenlo.
10: Porque se acaba.
8: Sí. El de hoy es el mono y el carpintero.
10: Muy bien. Guarda, guarda.
8: Se las trae.
10: Guarda.
8: Érase una vez un mono que paseaba por el bosque y de repente se encontró con una choza, delante de la cual había un hombre cortando el tronco de un árbol usando dos cuñas para separarlos. Yo también puedo hacerlo y mucho mejor, pensó el mono. Tengo cuatro manos y él solo dos. En el momento que el carpintero, cansado de trabajar, se marchó para almorzar y echarse un rato, el mono dio un salto y bajó del árbol. Agarró la herramienta y empezó a trabajar. Con la masa encuadró el tronco y lo golpeó con toda su fuerza. La masa se le deslizó y atrapó su propio rabo.
10: ¡Upa!
8: Cuando el carpintero regresó, el primate aún estaba allí. ¡Pobre animal!, dijo el carpintero.
10: Claro.
8: ¿No sabés que el hombre, además de usar una masa, sus manos, usa su propia inteligencia? Rescató al mono, le curó las heridas y lo dejó marchar. El monito se fue corriendo hacia el bosque, desapareciendo de la vista del carpintero y nunca más intentó imitar las habilidades de nadie.
10: Bien.
8: Cuando el viejo sabio, esto es cortito, ¿eh? Cuando el viejo sabio terminó su relato, el joven rey se quedó pensativo y luego dijo, es una fábula adecuada para los que se engañan a sí mismos, pensando que lo saben todo. Finalmente terminan atrapados en sus propias mentiras. Sin dudas es así, majestad, contestó el anciano. La trampa a veces también es tendida por nuestra propia ignorancia.
10: Exacto.
8: Es cuando nos traicionamos a nosotros mismos y al igual que hizo el ganso de la fábula. ¿Qué ganso?, preguntó el joven monarca.
10: Claro.
8: El viejo sabio le hizo la reverencia y empezó a narrar su historia.
10: Claro, qué ganso nosotros, esperando que siga, y no sigue, ¿no? Mal nosotros.
8: No sigue.
10: Seguimos
8: no sigue,
10: cayendo.
8: Pero qué enseñanza, ¿no?
10: Muy lindo, muy buena enseñanza.
8: Muy lindo,
10: como
8: veces,
10: siempre.
8: A veces uno de ver al otro diría, yo también lo haría, ¿no?
10: Sí, se cree tener más habilidades que las que de verdad tiene, ¿no? Se pone a hacer arreglos en la casa. ¿No?
8: Bueno, y después tiene que llamar al plomero porque tiene una fuga de agua.
10: Llamar al que sabe, claro.
3: Bueno, yo tenía un muy amigo cuando era chico que era mecánico.
10: Ajá. Muy buen
3: mecánico. Y dejó de cerrar los sábados porque los sábados decía era el día del boludo, perdón la palabra.
10: No.
3: Porque eran todos los que se ponían a arreglar el auto ellos mismos.
10: Claro,
3: entonces le caían todos a las más o menos 11:30, 12 del mediodía. Con la cerradura de la puerta se les había caído porque tiene una contratuerca del lado del chasis y una vez que la sacás no la podés volver a poner.
10: Exacto.
3: Si no sabés. El carburador, que se le había caído una pieza adentro y no la arrancaba.
10: Exacto.
3: Todo y se quedaba toda la tarde trabajando. Entonces directamente dejó de abrirlo porque lo miraban cómo trabajaba y querían hacer lo mismo.
10: Claro.
3: Y eso se traduce a todos los oficios.
10: Muy bien, tal cual. Así que hay que tener cuidado.
8: Hay que tener cuidado.
10: ¿No?
8: Y aprender a decir... No sé.
10: Claro.
8: No sé, no me acuerdo.
10: No puedo, no me sale.
8: No me entra en la capocha.
10: No entra, no tengo.
8: Hay que aprender.
10: Tal cual.
8: Pero a veces cuando somos mucho más jóvenes somos más arrogantes y la palabra decir no sé es un tema.
10: Sí.
8: No,
10: sí,
8: sentimos que habla de vulnerabilidad, de debilidad.
10: Debilidad, tal cual, ¿no?
3: Y también el decir el no sé significa... Tengo que aprender y buscar la forma de aprender, porque si es algo que te gusta, te interesa, aprende, estudiarlo, investigalo, y lo vas a poder aprender. El tema es no creer que naciste con
10: todo.
3: La ciencia infusa, ¿no?
10: Sí.
8: Siempre cuando hablamos de estas cosas recuerdo lo del no, como que el no tiene mala prensa, pero el no es una buena palabra.
10: Sí. ¿No? Es un límite de cuidado.
8: Exacto.
10: ¿No? Tal cual.
8: Es así. Bueno.
10: Cris, luego del corte, volvemos con la segunda parte de Personalidad Resistente, que la empezamos a desarrollar la semana pasada.
8: La semana pasada, donde hablábamos de Salvatore Maddi y el
10: este
8: ser
10: concepto,
8: resistente.
10: Este concepto que él acuñó desde su estudio y la investigación de la resiliencia, ¿verdad? Y el manejo del estrés. Así que, segunda parte de Personalidad Resistente, al regreso de estos anuncios.

0: Ay, volvimos del viaje.
1: Ay, volvimos del viaje. Qué lindo viaje. Pasamos por el Coliseo.
0: Por todos lados.
1: Por Venecia. Volamos. Sí. Qué hermosura.
0: Sí, y ahora la realidad. Bueno. Bueno, Cris, muy bien. La vez pasada iniciamos un tema apasionante, que total, la verdad que nos recopó. Así que tenemos más para entregar hoy, para ilustrar y expandir eso.
1: Sí, porque era tanta la información que tuvimos que dejar la segunda parte para hoy.
0: Tal cual, un autor realmente muy productivo, dejó una gran cuestión y propuesta, y hoy la estamos desarrollando en su totalidad. Decíamos, personalidad resistente, la vez pasada decíamos, no significa, a no confundir resistente con negar dificultades, no es negar dificultades, y significa, más bien, en vez de decir, ¿por qué me está pasando esto?, es tender a pensar, ¿no?, ¿qué puedo hacer con esto que me está pasando?
1: Exacto.
0: ¿No?
1: Más
0: bien.
1: ¿Y cómo sigo ahora?
0: ¿Y cómo sigo?
1: No, siempre está la mirada para seguir adelante.
0: Así es, ¿no? Es esa toma de decisión estratégica que propone este autor, ¿no es cierto?, para afrontar los desafíos que todos tenemos, ¿no? Por eso él fue un autor, insistimos, del manejo del estrés y la resiliencia, ¿no? El desarrollo de esa capacidad de sobrellevar cuestiones tensas y sin quebrarse, sin quedarse estancado, ¿no?
1: Sí,
0: entonces,
1: sí.
0: Él habló de tres conceptos, ¿no?
1: De tres conceptos habla. El primero es el compromiso. Uh-huh. Significa, me mantengo involucrado con la vida, con las personas, con las actividades, con aquellos,
0: claro,
1: ¿no?, con aquello que considero significativo para mí, en lugar de desconectarme totalmente y aislarnos.
0: Claro, que puede ser una tendencia que este autor observó y nosotros podemos observar también cuando alguien la pasa mal, se mete para adentro, se retrae, se aísla. Este autor dice, no, pará, compromiso, metele para adelante.
1: Exacto. Y aunque te duela, seguí con tu vida.
0: Sí, sí, sí.
1: Porque es verdad.
0: Tal cual.
1: Es así, ¿no? A veces el dolor nos hace lo que acabas de decir vos, nos hace meternos para adentro.
0: Claro.
1: Y aumenta.
0: Claro, claro.
1: Porque además no lo comparto.
0: Claro, me hago peor.
1: Exactamente. ¿No? El segundo tema del que habla es el control.
0: El control.
1: No significa controlar la vida, porque nadie controla lo que le ocurre, lo inevitable pasa.
0: Tal cual.
1: La vida sorprende todos los días.
0: Sí, sí, así es.
1: No podemos controlar una enfermedad, no podemos controlar una crisis económica, no podemos controlar lo que otros piensan de mí. ¿Qué parte de esto depende de mí?
0: Es la clave del control.
1: Eso. ¿Me puedo controlar si pido ayuda?
0: Sí.
1: Puedo actualizar mi CV, mi currículum, si es en tema de trabajo.
0: Claro.
1: Puedo hablar con alguien que me calme. Puedo capacitarme. Uh-huh. Puedo hasta elegir cómo voy a pasar ese día.
0: Muy bien, muy bien, muy bien. Claro, nunca, no renunciar a ese verdadero control, ¿no?
1: Exactamente. Exactamente. Y el último punto.
0: ¿Y el último?
1: Es el reto, ¿no?
0: Claro. Puede ser incluso más resistido, diríamos, ¿no? No significa tomar todo para bien. Ah, menos mal que me pasó esto. No es tampoco ser ese optimista naif así.
1: Pero sabe que estas cosas pueden pasar.
0: Claro.
1: Porque no es, ¿no?
0: Esto.
1: Que pueden sus.
0: Esto, ¿viste? Que puede decir, ¿por qué me pasa a mí? Bueno, ¿por qué no? ¿Por qué no te pasaría a vos?
1: Claro.
0: Te pasó. El tema es que en la medida de tus posibilidades lo tomes como un desafío. ¿Qué puedo aprender de esto?
1: Eso, ¿qué aprendí de lo que me pasó?
0: Claro, ¿qué actitud me toca asumir frente a esto? O sea, de tomarlo como un desafío,
1: claro,
0: ¿no?
1: Tal cual.
0: Encarrilarse en eso. O sea, combinando estas tres cosas, componentes, compromiso, control ejercido sobre lo propio y desafío o reto, estamos generando, ¿no?, esta personalidad resistente.
1: Es una mirada fortalecedora de la vida.
0: Sí.
1: Porque que nos pasan cosas y nos pasan cosas. Pero es una mirada fortalecedora de lo que significa vivir. Bueno. Sí.
0: Entonces, bueno, seguimos.
1: Seguimos.
0: Luego ese rapacito. La personalidad, decimos, ¿viste? ¿Se nace o se hace? Sería la pregunta, ¿no? Y en este sentido, Cris, decimos, se construye haciendo.
1: Se construye haciendo.
0: Es decir, con tres habilidades concretas que este autor, Salvatore Madi. Que de la Universidad de California, pero pensamos sí, pero que era Tano, ¿no?
1: Se fue de Italia. No sabemos, la verdad. Pero se llama Salvatore Madi, pero todo lo que hablamos de él lo escribió y lo hizo en Estados Unidos.
0: En la Universidad de California.
1: Exactamente.
0: Él menciona en esto de
1: tres habilidades concretas
0: para construirlo.
1: Exacto.
0: El afrontamiento, el apoyo social y el autocuidado, Cris.
1: No alcanza con decir tengo que ser más fuerte. Hay que aprender cómo ser más fuerte.
0: Sí.
1: El primer recurso es aprender a tratar las circunstancias de estrés como problemas que pueden ser analizados, abordados, vistos, desmenuzados. Claro. Entonces, el programa me propone una secuencia así. Reconstruyo la situación. Comprendo qué está ocurriendo.
0: Claro.
1: Identifico aquello que me bloquea.
0: Eso.
1: Acepto lo que no puedo cambiar.
0: El control que dijimos.
1: Y sí. Y formulo un plan de acción.
0: Me comprometo.
1: Exactamente. ¿No?
0: El reto, el desafío.
1: Ahí está.
0: Claro, porque este hombre generó un programa que después aplicó en las Fuerzas Armadas de Estados Unidos, en estudiantes, en distintos
1: con
0: ámbitos.
1: Los bomberos.
0: Con los bomberos también. Fíjate vos, resiliencia, ¿no? Entonces, él desarrolló un programa para fortalecer, forjar esta personalidad resistente, ¿no? Dicho de otra forma, este programa que vos mencionaste es, primero entiendo, o sea, me tomo el tiempo de comprender, evaluar, ¿no?
1: Sí.
0: Luego de eso, acepto lo que no puedo cambiar, que me va a permitir dedicarme a lo que sí puedo cambiar, ¿no?
1: Claro.
0: Y recién ahí decido qué puedo hacer.
1: Perfecto.
0: ¿No?
1: Perfecto. Y acá es muy importante entender el apoyo social.
0: Sí.
1: Resistir siempre acompañados. La resistencia psicológica no siempre se construye en soledad.
0: No, viste que hace un ratito repasábamos esto de que la tendencia es a aislarse a veces cuando uno está pasando mal, está en crisis, retraerse, ¿no? Esto es...
1: Sí, retraerse o no querer llevarle problemas al otro, ¿no?
0: Claro.
1: Pensar desde ese lugar.
0: O como hoy charlamos previo al inicio con Gonzalo, si pido ayuda es que soy débil.
1: Exactamente, vulnerable.
0: Estoy vulnerable y no quiero que me vean así.
1: Claro.
0: No quiero mostrar esta imagen. Bueno, muchos preconceptos o prejuicios que no hacen, porque personalidad resistente, volvamos, no es verse fuerte todo el tiempo. No, decíamos la vez pasada, podemos llorar, tener miedo, tener inseguridad, ¿no es cierto?
1: Tal cual.
0: Sentirnos inseguros.
1: Tal cual.
0: Y de todas formas tener salud mental.
1: Tal cual.
0: ¿No?
1: Es así. El autocuidado...
0: ¿Mm? Que eso es el segundo concepto. Entonces, el apoyo social es, considera esto que estamos diciendo, ¿no? Podemos vivir con otros a la hora de generar esta personalidad, habilidades resistentes, ¿no?
1: Perfecto.
0: Ahora viene
1: el autocuidado.
0: El autocuidado.
1: Que no es un lujo.
0: Claro, que no es un lujo, no es vanidad.
1: Exacto.
0: Tampoco, ¿no?
1: Creo que tiene que ver con otra cosa, ¿no? Madi lo incluye como... que nos relajemos.
0: Claro, incluye lo clásico, ¿no? Que podemos decir de otros lugares. Relajación, nutrición, actividad física, como las básicas para afrontar mejor el estrés. ¿Y por qué él las dice? Porque fue un especialista en estrés.
1: Exacto.
0: ¿No?
1: Además, esto viene de investigaciones.
0: Sí.
1: Esto conecta incluso con nuestro programa sobre el cerebro, con lo que venimos hablando.
0: Tal cual.
1: Porque hablamos de descanso, hablamos de sueño, hablamos de ejercicio, hablamos de cómo cuidarnos nuestro organismo, y ahora podemos verlo desde otro ángulo.
0: Sí, sí, sí. Porque él lo menciona como autocuidado.
1: Claro,
0: ¿no?
1: Cuidar el cuerpo es construir, si yo cuido mi cuerpo, estoy construyendo recursos psicológicos para poder enfrentar las dificultades.
0: Claro.
1: Estoy fuerte para eso. Estoy resistente.
0: Tal cual, ¿no?
1: No es primero soluciono mi vida y después me cuido, no.
0: No, es me cuido.
1: Me cuido para tener recursos para enfrentar mi vida.
0: Esta parte, cuando yo lo estaba repasando y trabajábamos sobre el material, me pareció excelente, ¿no? ¿Cuánta gente se posterga en sus chequeos médicos o en lo que necesita, ¿no? Porque no, después que termino, o después de que tal persona esté mejor.
1: No tengo tiempo.
0: O que no tengo tiempo.
1: Y, si yo estoy bien, si me siento igual.
0: Claro. Por eso el autocuidado es como cambiar la escala de valores y ponerse uno ahí más arriba. En el caso de que se
1: no que sea, cuenta, les voy a contar algo que pasó esta semana. No importa quién, sí. Pero alguien desde hace un mes tenía las rodillas frías. Ajá. Bien. Tiene las rodillas frías, dice, claro, yo tengo el problema de menisco, es la rodilla fría.
0: Claro.
1: La esposa le dice, ¿por qué no vamos al médico? Van al médico y el médico dice, vamos a hacer un estudio cardiológico. Uh-huh. Las rodillas frías eran que tienen las arterias tapadas de las piernas.
0: Ajá.
1: Así que le hicieron un estudio y dentro de 2 semanas le tienen que operar para ponerle unos stent en una pierna y en la otra pierna el año que viene.
0: Tranqui.
1: Él decía, no, ¿qué voy a ir? Si yo ya sé que me duelen las rodillas, ¿para qué?
0: ¿Para qué?
1: La esposa le insistía, pero tenés las rodillas heladas, claro, no circulaba sangre. ¿Viste?
0: Increíble, mirá. Él se quedó con una explicación propia.
1: Totalmente, y es alguien de mi familia.
0: Una explicación propia que a él le funcionaba o le cerraba, pero no, había más por hacer, ¿no?
1: Había más por hacer, a veces también tiene que ver con el miedo, ¿no? Y sí, el miedo hace que, no, a ver si me dicen algo que no quiero escuchar y...
0: Bueno, tal cual, otro gran prejuicio o tema a la hora de tomar decisiones acertadas. Acá, Madi, entonces por eso dice... Junto a otros, no aislados.
1: Exacto,
0: ¿no?
1: Porque cuando estoy con otro, yo tengo más potencia.
0: Sí.
1: Me animo más a las cosas, ¿no?
0: No es ser resistente a partir de evitarme las cosas, sino afrontarlas. Incluso, como decimos, tengo un miedo, pero de todas formas...
1: Hay que hacerlo.
0: Lo que conviene, ¿no? Claro. Lo que es pertinente. Como dice su programa, ¿no? Evaluar, ¿no? Evaluar... Claro. ¿Qué me ocurre? ¿Qué puedo controlar?
1: Exactamente.
0: ¿No es cierto? Y después decidir.
1: Interiorizarme también, investigar, porque a veces ante el miedo lo que cierro es la información. No pregunto ni a la IA, ni al Google.
0: Tal cual. Se me vienen películas catastróficas de que, yo voy a terminar en la calle o lo que fuese, no voy a terminar.
1: Un instinto de supervivencia que la verdad no ayuda para nada.
0: No. Entonces,
1: no
0: esto es, diríamos, Cris, ahora avanzamos con el programa de Madi, pero es como, evidentemente, es un sistema contraintuitivo, ¿no? Es
1: exacto.
0: En contra de lo que el instinto te tira a hacer, ¿no? Lucha o huida. No, esto, ninguna de esas dos. Calmate, primero. Segundo paso, seguí calmándote, ¿no? Después, evaluá, mirá. Fíjate, ¿qué te ocurre? ¿Qué controlás? ¿Qué no? ¿Qué depende de vos?
1: Qué interesante, lo pienso como alguien que siguió su vida de una manera.
0: Sí.
1: Y en un momento se encuentra con algo que hace, que le obliga a cambiar su perspectiva y su manera de mirar un quizás futuro problema.
0: Así es, así es. Por eso... decíamos en el programa de hoy, es una cuestión esta de la personalidad resistente que se gana en el ejercicio, ¿no?
1: Se gana en el ejercicio. Es como un desafío propio continuo y está bueno.
0: Sí.
1: Porque cuando uno cumple con un desafío así, después no necesita que nadie venga y diga, ¡ay, qué bien lo que hiciste! No, uno se siente orgulloso de uno.
0: Sí, eso.
1: ¿No es cierto?
0: Es un te llena por dentro.
1: Me
0: ¿no?
1: cuidé.
0: Lo hice
1: me
0: bien,
1: cuidé,
0: cambié,
1: lo hice
0: modifiqué,
1: bien.
0: Lo solucioné o lo afronté, le encontré la vuelta.
1: Sí, me di cuenta que se puede cambiar.
0: Claro. Y ahí ¿no? hasta incluso son las personas que te dicen, si lo hubiera hecho antes, ¿no?
1: Total.
0: Mirá el tiempo
1: porque,
0: que perdí.
1: ¿Cómo no me di cuenta?
0: Si lo hubiera hecho antes. Ajá. Típico, ¿no? Entonces, por eso creo que esto es toda una cuestión.
1: Pero la vida es un continuo aprendizaje.
0: Sí, sí.
1: Es así.
0: Sí, tal cual, ¿no? Entonces, esto es para ir digo, te decía, de una manera contraintuitiva, ¿no? Exacto. Usando más...
1: Es un desafío, ¿eh?
0: Claro. No dejarse llevar por lo primero que a uno le nace.
1: Tengo miedo, me retiro y no
0: lo
1: miro.
0: Lo retiro, lo escondo, lo minimizo.
1: Exacto.
0: Niego o lo que sea, ¿no? No.
1: Está muy bueno. La verdad que un descubrimiento, don Salvatore.
0: Sí, nos salvó.
1: Claro, Salvatore nos salvó. Claro que sí, Salvatore salva.
0: Sí, exacto. ¿Sabes que hay un...? Entonces, esto vino de la mano de un cuestionario de calidad de vida de doctor Roberto Cartés.
1: Así
0: ¿no
1: es.
0: Cierto? Todo esto vino de ahí. ¿Qué vos te acordás, Cris, en el contexto de qué él generó este...? ¿Es una producción bibliográfica del doctor?
1: Es una producción bibliográfica del doctor que está en el cuestionario de síntomas actuales del estrés.
0: Ah, está, claro.
1: ¿Viste? Y cuando hizo el cuestionario de síntomas actuales del estrés, él lo separó por áreas. Área mental, área familiar, que ya veremos en otro programa, área laboral. Son 7 u 8 distintas.
0: Bien. Recuerdo. Entonces, el manejo del estrés.
1: Exactamente.
0: Entonces,
1: exactamente.
0: De ahí, de ese cuestionario.
1: Esos cuestionarios están en un libro que escribió el doctor. Primero fue El manejo del estrés, un libro muy antiguo. Y después escribió, que yo colaboré mínimamente con él, en el manejo del estrés psicosocial.
0: Excelente.
1: Sí.
0: Como una actualización.
1: Entonces yo viendo esos cuestionarios digo, pero ya con las preguntas armábamos un programa para ayudar a la gente.
0: Sí.
1: ¿No?
0: Porque recordemos o mencionemos, el doctor con miles de horas de vuelo, por así decirlo, de práctica clínica, de ver familias, de ver empresas.
1: Empresas, trabajar en hospitales, tratar de hacer... fue uno de los primeros que tuvo grupos en hospitales.
0: No, claro. Entonces, de eso él condensó estos ítems que transformó en cuestionario para el monitoreo del estrés.
1: Exacto. A veces no es lo que aprendemos, sino la experiencia que vamos adquiriendo y cómo la podemos atesorar.
0: Sí.
1: ¿No?
0: Y en este caso el doctor... lo volcó en este material, siempre muy productivo el doctor, ¿no?
1: Totalmente. Totalmente. Mirá, el doctor Cartés murió en octubre del 2018. Uh-huh. Y ayer estaba revisando algunos textos de él y él estaba por escribir un libro con su esposa, con Clara, y habían empezado en septiembre del 18.
0: Mirá.
1: Por supuesto, eran los primeros prolegómenos.
0: Claro.
1: Pero sí, así que hasta último momento
0: estuvo
1: productivo.
0: Productivo y tratando de aportar, ¿no?
1: Sí.
0: Entonces, bueno, decimos.
1: Ay, hablando de fechas.
0: Sí. ¡Ah, palala!
1: ¡Hablando de fechas! ¡Por favor! ¡Cumplimos años dentro de 2 días!
0: Sí, tal cual.
1: ¡El domingo!
0: ¡El domingo, nuestro aniversario!
1: ¡Cumplimos años! ¡Claro que sí! ¡6 de septiembre!
0: ¡Caminantes! ¿Sabían eso, caminantes ustedes?
1: ¡Cumplimos años!
0: ¡El 6, el domingo!
1: ¡Ahí está!
0: Bueno, comuníquense al WhatsApp de la radio, no sé, si quieren acercar.
1: Recibimos regalos por Oca.
0: Comida, dice
1: comida.
0: Acá Gonzalo. Sí, está bien.
1: Acá Gonzalo, el operador, está diciendo que...
0: Y Chupi. Sí,
1: sí,
0: básicamente eso.
1: Exacto. Se recibe por vía cargo, claro. Correo argentino, moto o Uber o Cabify.
0: Tal
1: por
0: cual.
1: Cualquier medio. O tráiganlo directamente.
0: Caminando.
1: ¿Qué? No.
0: Ay, Dios. Entonces...
1: bueno, seguimos con el cuestionario.
0: Retomando, Cris, ¿cómo estoy funcionando cuando la vida aprieta? ¿Cómo estoy funcionando cuando la situación aprieta? Bueno, de ahí decíamos el cuestionario de automonitoreo de Cartés, ¿no es cierto? Nos puede dar una mano. ¿Cómo estoy funcionando últimamente? ¿Puedo pensar con claridad cuando estoy bajo presión? Gran pregunta.
1: Perfecto, yo pienso, ¿cómo soy normalmente? ¿Y cómo funciono últimamente?
0: Eso, ¿no?
1: Entonces puedo preguntarme, por ejemplo, vos dijiste, ¿puedo pensar con claridad cuando estoy bajo presión?
0: Claro.
1: O puedo concentrarme en lo que tengo que hacer. Esto lo escuchás mucho y lo estoy escuchando mucho con pacientes en este momento, que tal vez es un momento de que temen perder el trabajo.
0: Sí, hay alguna
1: incertidumbre,
0: bueno.
1: Y entonces falla la concentración.
0: Claro. Cuesta.
1: Cuesta concentrarse, ¿no?
0: Hacer, como decíamos, algo contraintuitivo. Lo intuitivo es ponerme ansioso, tener miedo, la reacción. Está bien, es normal, pero luego eso lo que puedo controlar es hacer relajación, meditación.
1: Exactamente.
0: Porque si no, la atención, la concentración, la memoria, la planificación me van a fallar.
1: Exactamente.
0: Y por ende, la toma de decisiones.
1: Exacto. No voy a estar. Además, voy a estar poco creativo porque esto hace que yo no esté creativo porque no estoy 100% metido en el tema.
0: Esto que estás diciendo, Cris, es excelentísimo, porque es como el veneno de la creatividad. Y en este momento, como cualquier otro, para mí una de las grandes virtudes del ser humano es la creatividad de la productividad. Porque, y lo unimos con un poquito aquel programa que hicimos con el Ikigai, que decía, él decía, ese encuadre, ¿no?
1: Ese diagrama, ¿se acuerdan?
0: Sí, ese diagrama pintoresco.
1: Sí.
0: Decía, busca tu pasión. Acá, ¿no? Trend Topic es la radio de tus pasiones, ¿no?
1: Sí, claro.
0: No busques solo lo que te conviene, lo que hay que hacer, porque hay que... Mirá, sí, hacelo, pero si podés... Sé un poco más ambicioso y busca lo que te apasione.
1: No solo lo que hay que cumplir.
0: Claro. La verdad que yo tengo un par de pacientes que están, luego de haberse tomado un tiempo para hacer esto, bueno, se están dando cuenta que, che, sí, tenés razón. Es que hay que buscar lo que a uno de verdad le interese, le guste, no le salga como las ganas fáciles, la motivación. Y recién a partir de ahí... ¿no?
1: Exacto.
0: ¿Cierto?
1: A veces eso que apasiona es el trabajo. Nosotros podemos decir que como psicólogos nos apasiona nuestro trabajo. Sí, sí. Tenemos la suerte de trabajar en lo que nos apasiona y nos gusta. Pero así todo, necesitamos otra cosa. Y la radio, nuestro consultorio y la radio armaron esa pasión completa.
0: Tal cual.
1: A veces se necesita más de una cosa, ¿no?
0: Entonces, muy bien, excelente, Cris, esto de que esto lleva a, cuando estamos bajo presión, mata creatividad, digamos, ¿no? La presión mata creatividad. Y la creatividad es la puerta de salida a casi cualquier cosa, ¿no?
1: Exacto. Me mantiene despierto y me hace encontrar opciones. Porque si no me quedo como las anteojeras de las que hablábamos en un programa, que yo miro una sola cosa.
0: Claro, yo solo veo una sola opción.
1: Claro.
0: Y decimos, ¿vos acaso controlás el mundo? ¿Controlás las opciones? ¿Viste? Hay sobre el tema de la ilusión del control, ¿no?
1: Exacto.
0: No. Entonces, por eso estamos trabajando tan fuerte en esto, ¿no?
1: Otra de las preguntas sería... Claro. ¿Puedo tomar decisiones apoyándome en información real? No, fantasía, lo que me dijo Pepito, lo que me parece.
0: Claro,
1: no,
0: lo que dice real. La tele.
1: Claro, lo que dice la tele, lo que hace la manada.
0: Tal cual, ¿no? Si todos van para allá, yo también.
1: Si doblaron, doblo.
0: Doblo, pero...
1: Y me caigo al pozo.
0: Claro, pero vos necesitabas doblar ahí.
1: Claro.
0: ¿Era tu problema ese también? No.
1: Vos sabés que hay un libro que se llama La Novena Revelación, y en La Novena Revelación lo que dice es que siempre que tenemos que tomar una decisión le preguntamos al otro, y el otro te dice, no, doblá para la derecha, y uno que pensó, no, tendría que doblar a la izquierda,
0: claro,
1: valora mucho más lo que le dijo el otro, dobló y se cayó al pozo.
0: Y dobló mal.
1: Entonces, escucharse un poco más
0: también. Tal cual, esto... Viene de la mano de escucharse con sus pasiones, sus intereses y su propio lugar. Venimos de hablar que hay que evaluar la propia posición.
1: Exacto.
0: Porque podemos estar atravesando algo muy similar con aquel otro, pero yo soy yo y el otro está en otro lugar. Igual.
1: Y el otro me habla desde su historia.
0: Desde su historia.
1: Desde su experiencia, desde sus propias habilidades, de lo que le gusta, de lo que no le gusta. Yo no digo con esto no escuchar al otro,
0: no,
1: pero filtrar.
0: Claro, claro,
1: ¿no?
0: Claro. Sí.
1: No olvidarme de lo que me gusta a mí, no hacer abandono de persona, ¿no? Como sí, esa figura legal.
0: Eso está muy bueno, que siempre lo decís.
1: Sí.
0: Después otra pregunta guía.
1: Sí. Sería,
0: cuando aparece un problema, ¿no? ¿Busco soluciones? Que es lo que, bueno, o me paralizo, ¿no? Bueno.
1: Y ahí está bueno consultar con otros y después evalúo.
0: Sí. Pero claro, que me destrabe, que me saque del blanco.
1: Que me destrabe, pero después decido yo.
0: Después, tal cual, continúo, ¿no?
1: ¿Eh? Otra es, ¿cómo es la voz con la que me hablo?
0: Sí.
1: ¡Apa! No, estaría.
0: Sí, es una, también.
1: ¿Cómo es la voz con la que me hablo? Es verdad, a veces somos más condescendientes con los otros que con nosotros mismos.
0: Con nosotros somos...
1: Somos más duros.
0: Muy duros, muy autoexigentes. Hablábamos sobre el programa del cerebro, y esto, insisto, uno lo ve en la clínica, gente que reniega del descanso.
1: Sí, y no ocio es mala palabra.
0: Claro, ¿no? Entonces, no descansar es que estoy perdiendo el tiempo. Yo ya tendría que estar
1: A veces tiene que ver con seguir mandatos, ¿eh?
0: Sí.
1: Mandatos familiares.
0: Claro. Bueno, ¿no?
1: Ahí está. Familias que era todo estructurado o que eran un viva la pepa.
0: Sí.
1: Entonces, no encuentro el término medio.
0: Así es. Porque hace un ratito mencionábamos que tenemos que generar las condiciones de salud para después poder decidir. No. Soluciono y después voy a descansar. No, eso no va a ocurrir.
1: No va a ocurrir.
0: No,
1: yo me quedé
0: así.
1: con una pregunta que es muy importante. ¿Puedo resolver conflictos con otros sin romper necesariamente los vínculos?
0: Claro.
1: Es un tema, ¿eh?
0: Es todo.
1: Porque
0: un
1: hoy,
0: tema.
1: Yo no sé si vivimos en una época donde quiero que el otro piense como yo.
0: Sí.
1: Que tenga mi ideología política, espiritual, tecnológica, todo.
0: O de vida, sí.
1: O de vida, ¿no?
0: La intolerancia.
1: La intolerancia. Entonces, lo que tengo que aprender es que tal vez, cuando quiero resolver un conflicto, ¿cómo lo planteo para que el otro me ayude? ¿Cómo cuido el cómo lo planteo?
0: Así es, ¿no? Una cosa, indefectiblemente, se une con la otra, ¿no? Decíamos, todo no puedo solo o sola. Maddie propone esto del apoyo social como un condimento necesario, y para eso tengo que estar permeable, ¿verdad? Aparte, acá entre nos, diríamos, tenés un inconveniente y manejaste, suponte, las cosas como las manejaste. Si estás acá es porque algo te quedó, algo te faltó, algo
1: no. Algo seguís necesitando.
0: Algo seguís necesitando, ¿no?
1: Claro.
0: No creas que tenés todas las respuestas.
1: Claro. Qué interesante. ¿Puedo reconocer? Tema, ¿eh?
0: A ver.
1: Reconocer y expresar mis emociones sin quedar dominado por esas emociones.
0: Ahí está.
1: Porque a veces me quedo dominada por la tristeza.
0: Sí.
1: ¿No? O por algún rebusque, ¿no?
0: Sí.
1: Muestro la tristeza y en realidad tengo una bronca terrible.
0: Resentimiento, envidia, exacto, celos.
1: Vergüenza,
0: pudor. Todo eso, ¿no?
1: Exacto. Conectarse con uno mismo y saber qué emoción me está dominando.
0: Tal cual.
1: Y a veces darse cuenta que tengo una manera de teñir todo con esa emoción.
0: Ahí va. Por eso más arribita preguntábamos, ¿puedo tomar decisiones pero basadas en información? No sobre emoción.
1: Claro.
0: ¿No?
1: Claro.
0: Una cosa realmente te lleva a la otra.
1: Exactamente.
0: ¿No? Viste cómo, si no te agarra en una, te agarra en otra este cuestionario, ¿no? Digo, de automonitoreo, ¿no es cierto?
1: Tal cual.
0: Está muy bueno. Y por otro lado, por ejemplo, conservo actividades que me producen placer y creatividad.
1: ¿Qué actividad te producía placer cuando eras jovencito? A ver.
0: Bueno, muy bien. Esto acá, viste, hola, mala mía. A mí me producía mucho placer tocar el teclado, hacer música, inventar melodías, viste, jugar con los sonidos y con los ritmos, viste, re bien. ¿Y qué pasa ahora? Lo dejé de hacer.
1: ¿Por qué?
0: Y porque soy un tonto.
1: Pero tenés el teclado y tenés todo.
0: Tengo todo.
1: Acá sabés que también en la radio tenemos un teclado.
0: Que lo estoy haciendo arreglar, en realidad ya estoy haciendo arreglar el equipo porque por falta de uso se me fue deteriorando el equipo. Entonces,
1: claro,
0: ya lo mandé
1: te está oxidando.
0: Claro, se está oxidando. Por esto que decíamos más arriba, ¿no? Voy a esperar otro momento, después lo hago. No, es ponete bien, ¿no?
1: Muy bien.
0: Después, obviamente, vas a estar mejor. Es al revés, ¿no? Claro. Yo acá, en esta, realmente caí. Algo que me daba mucho placer, disfrute, ¿no? Yeah. Me sacaba de mi vida rutinaria o de mi cotidianeidad, ¿no?
1: Sí, o de nuestro trabajo,
0: de
1: ¿no?
0: Nuestro trabajo,
1: que normalmente no vienen a contarnos cosas.
0: Sí, cosas lindas, ¿no? viste que algo que me contactaba con la creatividad, con la sensibilidad.
1: ¡Qué lindo!
0: Lo dejé de hacer. Pero
1: no, hacelo porque tenés todo para hacerlo.
0: Así que ya estoy empezando a reparar los elementos de música para, bueno, volver, ¿viste? Volver,
1: muy bien, muy bien, mira vos.
0: Volver con las pasiones, ¿viste?
1: A mí lo que me apasionaba era juntar cajitas de fósforos.
0: Mirá.
1: Pero era una época en que la gente no viajaba mucho, entonces yo tenía todas las cajitas de acá. Y un día, y tenía pocas importadas, que es lo que yo quería, que fueran cajitas de fósforos de todo el mundo. Y un día, vi que en un lugar había gente que coleccionaba cosas.
0: Ajá.
1: Y fui y las regalé.
0: Ah, bueno.
1: Las regalé, porque yo ya no me apasionaba tanto, pero en un momento me apasionó.
0: ¡Wow!
1: Sí, mirá. Juntar cajitas de fósforos.
0: Qué interesante, qué curioso.
1: Sí,
0: qué curioso,
1: ¿viste?
0: Qué curioso.
1: Y no sé, le juro que no quise incendiar nada.
0: Claro,
1: ¿eh?
0: No
1: le quise prender fuego.
0: Vamos,
1: mejor nos profundicemos.
0: Mejor pasemos a la siguiente pregunta.
2: Quedémonos con que no llegaste a incendiar nada.
0: Claro, no
1: exactamente.
0: Las regaló, dijo, las regaló. Las
1: regalé.
0: Antes de que pase a mayores.
2: Lo que nos regaló fue la botellita con nafta y un trapo colgado
1: no,
2: que lo tiene guardado.
1: Eso no, eso está en casa. Con un magiclic al lado.
0: Ese es el kit de emergencia, ¿viste? Ya la cosa.
1: Lo tengo en la puerta.
0: Claro, se está tentando. A este me hizo recalentar. No, esto es otra cosa. Pero, no sé, ¿viste? Hay lugares que te hacen recalentar y
1: totalmente.
0: Dan ganas de... Ay, ay, ay. Pero bueno.
1: Bueno, y la otra pregunta sería, ¿cuándo algo sale mal?
0: Claro, cuando algo sale mal.
1: ¿Puedo preguntarme qué puedo hacer con eso? ¿Cómo tengo que enfrentarlo de otra manera? ¿Cómo puedo hacer para que salga bien? ¿Me conecto con eso o me quedo? No, me fue todo mal,
0: me
1: salió
0: mal. Me quedo en la
1: queja. Me quedo en la queja, no. Ah, yo esto no. Rompo todo, se terminó. No. ¿Puedo tomarme ese momento de decir, ¿qué puedo hacer con esto? ¿Cómo?
0: Claro.
1: ¿No? ¿Qué no hice mal? ¿Qué no hice bien para que salga como quiero?
0: Tatual, ¿qué me faltó? ¿Qué me
1: quedó?
0: Estas
1: preguntas... ¿Mm? Se me fueron, pero no importa, las voy a encontrar porque estamos, como vieron, tecnificados.
0: Sí,
1: ¿no?
0: Sí. Entonces, hablan del funcionamiento cognitivo, Cris.
1: Exacto.
0: De la capacidad de resolución de problemas.
1: La toma de decisiones, el diálogo interno, estos diálogos que nos...
0: Claro, las voces en la cabeza.
1: Las voces en
0: decimos,
1: la cabeza,
0: ¿no?
1: De la autoestima.
0: La autoestima.
1: De la creatividad.
0: La creatividad y la inteligencia emocional,
1: exacto,
0: ¿no? O sea, cada una, la verdad, un universo en sí misma, ¿no?
1: Exactamente.
0: Pero que yo creo que con cada una de ellas te va llegando a esa posición necesaria para, ir generando esta personalidad resistente.
1: Exacto.
0: ¿No?
1: Ante cualquier situación difícil tendríamos que hacernos tres preguntas.
0: Sí.
1: Proponemos detenernos y formular tres preguntas.
0: Sí.
1: La primera sería desde el compromiso. Vamos a ver las etapas de Madi desde el compromiso. ¿Qué parte de mi vida no quiero abandonar a pesar de que me pase esto?
0: Eso, hagamos una pausa, porque yo leía esto, revisaba, ¿no? Repasaba esto y así, viste, la cabeza cuando se te expande.
1: Iluminada.
0: Viste. Repitamos, ¿qué parte de mi vida o de mí, no sé, no quiero
1: abandonar a pesar de lo que pase?
0: A pesar de la evidencia de que me está yendo mal, de que no avanza, de que estoy estancado, ¿no? Y acá, bueno, tenemos letra, por eso te decía, hay una, creo que desde el transaccional hay otra forma de que lo encara. Creo que es el transaccional cuando dice ¿a quién mágicamente o ilusoriamente creo que estoy protegiendo?
1: Exactamente, desde el transaccional.
0: ¿No? Desde ¿a quién creo que estoy protegiendo?
1: Pero para eso hay que detenerse y pensar.
0: Claro.
1: ¿No? ¿A quién estoy protegiendo?
0: A partir de seguir haciendo esto o no hacer esto. Por ejemplo, te doy un ejemplo concreto. Un paciente tiene un hermano con el cual están distanciados vincularmente, ¿viste? Pero resulta ser que ese hermano, ¿viste? Ocupa la vivienda materna familiar, ¿no?
1: Sí.
0: Padres ya fallecidos, pero...
1: ¡Se quedó!
0: Se quedó en la casa familiar.
1: Sí.
0: Claro, y este hermano...
1: Que es de todos.
0: Que es de él y del hermano, ¿no? Los herederos, digamos, ¿no?
1: Sí.
0: Pero este se quedó, habitando esa casa familiar de origen, y a este, que le correspondería, no le está dando un alquiler, digamos, ¿no?
1: ¿Le dijo gracias?
0: No solo que no le está pagando alquiler, no le está dando las gracias, ni siquiera se vincula, se preocupa por, son decisiones y cosas que pasan, ¿no? Entonces, esta persona, que es mi paciente, imagínate, está en ese brete. ¿Te corresponde? Sí, te recorresponde pedirle el alquiler.
1: Pero tal vez teme las consecuencias de decirlo, ¿no?
0: Ahí vamos. Él te cree que está protegiendo de que, que se arme una guerra mundial, que se empeore la cosa.
1: O que pierda el vínculo con el hermano, ¿no?
0: Que ya está bastante perdido, claro. En realidad. Por eso
1: el hermano no lo ve.
0: Pero no lo ve. Sigue aprovechando la situación de no pagar alquiler, digamos, ¿no? Vivir gratis, literalmente. Claro. Entonces, acá vemos un ejemplo de esta pregunta del compromiso. No, diríamos, apelando a esto, no se está pudiendo comprometer con que, mirá, lo que tu hermano está disfrutando es en desmedro de un beneficio que podrías tener para tu familia, ¿no? Es desmedro económico.
1: El tema acá es que él un día se anime y...
0: Claro, y se
1: comprometa. A veces los resultados no los manejas.
0: No, ahí vamos al control. ¿Viste?
1: Que parte de esta situación depende de mí.
0: Exacto, ¿no es cierto? Y que no...
1: Claro.
0: Aparte, por ley, obviamente va cualquier abogado, va a decir, sí, querido, te recabe, te corresponde, ¿cuándo empezamos?
1: Claro.
0: ¿No? Entonces, le está costando esta parte de comprometerse con algo.
1: Vos lo vas a fortalecer lo suficiente como para que él pueda tomar la iniciativa de preguntarle al hermanito, ¿qué hacen de acá en más?
0: Hermano querido, ¿te gustó vivir hasta acá de
1: hermano
0: de arriba?
1: ¡Hermano querido! ¿Se acuerdan? Había un cantor.
0: Leo Dan.
1: Hermano querido. Hermano adorado. Pero bueno.
0: El tiempo ha cambiado.
1: Sí, el tiempo ha cambiado.
0: Debo cobrarte el alquiler. No te hagas el gil. ¿No?
1: ¿Qué cosa, ¿no? Que a veces solo se necesitaría hablar con el otro.
0: Sí.
1: Hablar con el otro.
0: Compromiso.
1: Exacto. No, ¿Y qué puedo aprender? Porque acá hay mucho, tiene que aprender, modificar o construir a partir de esto.
0: Exacto, tal cual, literal.
1: ¿Yo sabes lo que haría?
0: ¿Qué haría?
1: Le digo, vende la casa porque me voy a mudar.
0: Y necesito una opción.
1: Es una opción, ¿viste? Vende la casa porque me voy a mudar. Ay, ¿pero dónde te vas a mudar? Mira, ya tengo decidido a Jamaica, qué sé yo.
0: Sí.
1: Necesito el dinero ya. Sí. Gonzalo tiene algo
0: levanta,
1: para decir.
0: Levanta la mano, ¿viste?
1: Sí.
2: Nos vamos a otro tema, pero le recomiendo que hable con un abogado. Uh-huh. Porque hay leyes que, por ejemplo, yo la otra vez me enteré. Esta situación, por ejemplo, que pasa mucho que una persona tiene una pareja, pero aparte tiene hijos que son de otro matrimonio.
1: Uh-huh. Sí.
2: Y bueno, esta persona convive con, tiene su pareja actual, qué sé yo, fallece y tiene una casa en común.
1: Uh-huh.
2: Una parte de esa casa es de sus hijos.
1: Claro.
2: Bueno, por ley no se puede sacar al conviviente de la casa, ni vender la propiedad mientras viva esa persona.
0: Mira.
2: ¿Ustedes lo sabían?
1: No.
2: Hay un montón de leyes sobre
0: claro.
2: O sea, no es tan sencillo.
1: Ahora, ¿sí vive 100 años?
2: Y sí, porque
0: claro.
2: Es la casa se haya comprado para el fin de vivienda, y más ni hablar si vivienda única, ¿no?
0: Claro.
2: Entonces... No, a veces uno lo ve de un solo aspecto, pero
0: hay que asesorarse.
2: Hay, hay que asesorarse siempre, porque a veces uno va a ir a un conflicto, donde un conflicto que en realidad legalmente no se puede solucionar, y uno termina encarando un conflicto donde legalmente no tiene la razón.
0: Claro. Sí, por eso una de las preguntas decía basado en información
1: real, ¿viste? Claro, real, ¿no? Claro,
0: ¿viste? Tal cual.
1: Claro.
0: Luego, Chris, para la persona resistente, el control, entonces, que es la otra gran dimensión de Mavi.
1: El control.
0: ¿Qué parte de esta situación sí depende de mí?
1: ¿Depende de mí?
0: Siguiendo este ejemplo, es asesorarte.
1: Asesorarse, no lo que nada. Dice Gonzalo.
0: No te tires de cabeza, asesorarte.
1: Vamos al abogado, porque tal vez hay tantas leyes como lo que contó González que uno no conoce.
0: Tal cual, ¿no? Que fue algo que le dije realmente, ¿no?
1: Muy
0: bien. Al abogado, ¿no?
1: Muy bien.
0: Y empezás desde ahí. Y por último. El
1: por ahí piensa en la familia, en el posible, en la posible disolución del vínculo, qué sé yo, ¿no?
0: Tal cual, ¿no? Pero igual no se sabe. No sabe nada. Hasta que no hagas nada, no.
1: Claro.
0: Como
1: claro.
0: Vos muy bien decís, si nada cambia,
1: si no hay un cambio, nada cambia.
0: Esa es una, otra máxima para nuestros caminantes.
1: Si no hay un cambio, nada cambia.
0: Caminantes, ¿entiendes? ¿No?
1: Caminantes, es así.
0: Que no hagas nada, no.
1: Claro.
0: Como
1: claro.
0: Vos muy bien decís, si no hay un cambio,
1: nada cambia.
0: Esa es una, otra máxima
1: total
0: para nuestros caminantes.
1: Si no hay

0: pasa, pero sí podemos trabajar sobre cómo respondemos a lo que nos pasa.
1: Totalmente, ¿eh? Eso sí.
0: Exactamente.
1: Vamos. Sí, por favor. Resistencia. ¿Es aguantar?
0: No, de ninguna manera. Hay personas que soportan situaciones terribles durante años y dicen, yo soy fuerte porque aguanto.
1: Sí, no.
0: Pero aguantar no es salud, señor.
1: No, señora, no es así, se equivocó.
0: ¿Dónde está la verdadera fortaleza? ¿Cuándo puedo salir de la situación?
2: Aguantar es de cobarde. Aguantar.
0: ¡Claro! Pedir ayuda, poner un límite, aceptar una pérdida, cambiar de trabajo, terminar una relación, reconocer que no podemos solos. Descansar.
1: Sí, entonces, viste, tendríamos que cambiar la definición. Sí. Ser resistente, seguimos aclarando, no quiere decir soportarlo todo, no es responder de una manera ante esa circunstancia que preserve nuestra capacidad de seguir viviendo, ¿no? Nuestra salud, nuestra integridad. Vinculándonos también, dice Maddy, ¿no?
0: Claro.
1: Por eso decía, no hay que aislarse, no hay que mandarlo a pasear, no, hay que aprender y seguir creciendo.
0: Evolucionar,
1: porque
0: seguir,
1: él dice,
0: seguir.
1: ¿Te acordás del primer programa? Decía, el estrés es parte de la vida, no busquemos evitarlo. El tema es que, con qué actitud lo afrontamos, ¿no?
0: Interesante plantearse qué es realmente la salud mental, ¿no?
1: Claro,
0: esto que estamos diciendo es tener salud mental.
1: ¿No? Evidentemente, no es no tener problemas, decimos. No.
0: Se pone a prueba la salud mental en movimiento.
1: Es tal cual.
0: Viviendo. Todos vamos a atravesar momentos difíciles.
1: Sí.
0: La pregunta no es si alguna vez nos va a tocar. La pregunta es, ¿qué recurso estoy construyendo para cuando me toque?
1: Ahí va. Es como el ahorro, ¿viste? Yo ponele... Trabajo, pero si... O ponele, ¿no? De repente, bueno, tengo cierta edad y me quiero retirar. Bueno, voy al cajón, uno tengo plata. Pero vos ahorraste o te juntaste una jubilación.
0: No, hay gente que no ahorra.
1: Claro, pero ahí vamos. Esto es a eso. Es muy triste y penoso, pero vos querés otra calidad de vida. Pero... ¿En qué te enriqueciste?
0: Tal vez vivió el presente y el futuro. Sí,
1: el futuro... ya vendrá. El futuro ya vendrá. ¿Para qué?
0: Hoy no se fía, mañana sí.
1: Una cosa así, tal cual, ¿no? Entonces, yo digo, ¿no? A veces la vida te saca la factura impaga, ¿eh? Entonces, mejor forjar estas herramientas, por ejemplo, con de tantas posibles, para que construir esos recursos que nos van a servir siempre.
0: Bien. ¿Qué son? Compromiso, control, reto, afrontamiento, vínculos, autocuidado y sobre todo la capacidad de encontrar alguna forma de seguir adelante sin dejar de ser nosotros mismos, sin dejar de ser auténticos.
1: Sí, tal cual. Es como un ideal.
0: Es un ideal,
1: pero
0: es
1: bueno,
0: un trabajo. Vivir, crecer, evolucionar es un trabajo de todos los días y fascinante.
1: Así que bueno. Caminantes, yo creo que estamos ya para cerrar.
0: Bueno,
1: la verdad, esperemos que haya sido enriquecedor, como lo fue para nosotros, desarrollar este autor, este programa que él propone, esta filosofía, bueno, todo lo que hemos...
0: La verdad hoy. Que fue hermoso conocerte, Salvatore.
1: Donde quiera que estés,
0: allá arriba.
1: Gracias por lo que dejaste,
0: Salvatore.
1: Nuestro reconocimiento, el autor.
0: Hemos aprendido, le hemos transmitido a nuestros caminantes esta información. Y bueno, y nos vemos la semana
1: nos
0: que viene.
1: Nos vemos la semana con nuevas cosas y temas, como siempre, los tenemos mal acostumbrados o bien acostumbrados.
0: Ahí está.
1: Así que bueno.
0: Que
1: muchas
0: estén
1: gracias.
0: Bien, que tengan una semana plena y acá estamos. Chau.

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1: Hola, buenas tardes, ¿cómo les va? Bueno, bienvenido a septiembre. Arrancamos el mes de la primavera, hoy está un poquito fresco. Bueno, quiero compartir con ustedes, primero que hoy es el día de la secretaria, vamos a mandarle un fuerte abrazo a todas las secretarias que tanto nos ayudan en lo cotidiano. Así que, bueno, feliz día para ellas. Y quiero compartir con ustedes una experiencia hermosa que pasé ayer. Fui invitada a disertar en el 5º Congreso de Comunicación en Salud en la Universidad Jaureche. La verdad, fue una experiencia súper rica, fue increíble. Quiero agradecer a las personas que me invitaron, al comité organizador, porque fue un evento increíble. Estuvieron en todos los detalles, todo salió muy bien, así que quería compartirlo porque nos da satisfacción cuando justamente se trata de comunicación y la comunicación fluye, y fluye la comunicación amable entre colegas, el respeto, la escucha. Así que se trabajó todo eso. Además de, bueno, en lo personal, el encuentro con afectos. Así que fue una experiencia muy, pero muy buena. Bueno, vamos a presentar el programa de hoy. Tenemos como invitado a Diego Catalano, que es psicólogo clínico, y nos va a hablar de la crisis de los vínculos. ¿Qué pasa con los vínculos? Y por otro lado, en las charlas de café, propuse como tema cuánto nos cuesta relacionarnos. ¿No nos interesa el otro? ¿O es una manera de protegernos por ciertas inseguridades, temores? Temor a que una relación no funcione, entonces me aíslo. ¿Es genuino eso de que no me interesa nada del otro? ¿O elijo protegerme de eso? Bueno, esto del programa está planteado. Les pido y les recuerdo que soliciten las charlas de café a Psicoanálisis y Arte en Instagram o Psicoanálisis con Pinceladas de Arte en Facebook. Ahora vamos a escuchar el tema que caracteriza a nuestro programa, Honrar la Vida, y a la vuelta ya le hacemos la entrevista al psicólogo clínico Diego Catalano.

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1: Bueno, ahora sí. Buenas tardes, Diego. ¿Cómo estás? Estás muteado, me parece.
2: ¿Ahora?
1: Ahora estás perfecto. Vamos.
2: Perfecto.
1: ¿Cómo estás?
2: Bien.
1: Gracias por aceptar la invitación.
2: Bien, bien, Claudia. Bien. ¿Para qué estoy tratando de escucharte? Bueno.
1: ¿No me escuchás?
2: Ahora sí. Ahora te escucho bien.
1: Bien, bien,
2: bien.
1: Bueno. Bueno, Diego, contanos. ¿Cómo ves los vínculos hoy en crisis?
2: Bueno, a ver, los vínculos de hoy. Es algo que comenzó a cambiar, creo yo, desde el año 2000, ¿no? 2000 empezaron a cambiar varias maneras de comunicarnos, ¿no? De ver la vida. El smartphone creo que empezó a ingresar a nuestras vidas en el 2006. Hubo cambios también en lo que se refiere a la educación sexual, en cuanto a la educación. Hubo muchos cambios que comenzaron ahí. Y para mí, llevándolo del lado, ¿no?, por ahí más desde el psicoanálisis o desde un lugar más ¿no?, de psicología, es que el problema es que, a ver, antes nosotros teníamos como una especie de velo, ¿no?, que tiene que ver con lo imaginario, por ahí, con lo simbólico, que hacía que, ¿no?, lo crudo, ¿no?, aquello, ¿no?, que por ahí es muy real, bueno, uno accede desde un lugar como más suave, podríamos llegar a decir, ¿no?, desde el lenguaje, desde la palabra, desde, ¿no?, desde un fantasma, ¿no?, más construido, mejor construido. Hoy está como, la realidad está como muy cruda, y ya para los niños directamente. Yo tengo pacientes, por ejemplo, chicos, que me dicen que ya cuando eran muy chicos, o sea, los padres les dejaban el celular y desde el celular veían cosas que no tendrían que haber visto.
1: Sí.
2: Lo que se te ocurra, ¿no?
1: Sí, pero que representan, bueno, obscenas, sí, para la infancia, aunque no sean de índole sexual, es demasiado para un niño.
2: Claro, es demasiada información para un niño, es información de los adultos, del mundo de los adultos. Por ejemplo, yo me pregunto, viene un niño y me dice, o un adolescente, me dice, bueno, vos sabés sobre la Deep Web, ¿no? Y yo le digo, no, ¿qué es la web? Y es difícil, ¿no?, para un adulto comprender eso y explicarlo.
1: ¿Y
2: ¿no?
1: qué es?
2: En otras épocas por ahí lo más difícil era decir, bueno, cómo venían los niños al mundo, ¿no? Entonces uno creaba, ¿no?, esto de la cigüeña y demás. Pero explicarlo de la deep web, ¿no? Y te lo explican ellos y te dicen, no, lo que pasa es que ahí, bueno, es la parte oscura donde se trafican órganos, se trafican, ¿no? O sea, digo, ¿y qué pasa, no? ¿Cómo asimila esa información un adolescente? Bueno, yo creo que eso es lo que está pasando, que todo aquello que nos regulaba, ¿no?, que nos contenía, eso imaginario, eso simbólico, ya no está. Está muy crudo todo, toda la realidad. Y de hecho, de ahí pasa esto, ¿no?, de por ejemplo, de el OnlyFans, ¿no?, o está, ¿no?, esto de mostrar el cuerpo de alguna manera, ¿no?, totalmente desnuda, ¿no?, sin ningún pudor. Es la pérdida del pudor, la pérdida de la vergüenza. Y bueno, todo eso se fue mechando, creo yo, desde el año 2000 hasta ahora, ¿no? Y se masificó con esto de tener el smartphone ahí, ¿no? De hecho, estamos comunicándonos ahora por medio de él. La verdad es que, bueno, es complejo, ¿no? Es muy complejo, porque yo cuando hablo con pacientes o con personas me dicen, bueno, pero ¿qué hacemos? Y la verdad es que no, no se sabe, pero creo que esto está llegando a un punto en donde hay gente que está tomando conciencia, ¿no? Y bueno, por ahí están pasando en otros países, quizás en, no sé, Noruega, creo que vi algo relacionado con que están, ¿no?, quitando los celulares o los smartphones de los colegios y volviendo a los libros.
1: Sí.
2: Pero bueno, la realidad es que por ahora la sociedad está como muy dividida, ¿no? Está, yo no creo que los celulares nos abandonen. Hay gente muy poderosa.
1: Sí, igual que... igual no creo que el tema sea solamente el celular. Creo que sí comprende una parte interesante, pero creo que aparecen muchas cuestiones, Diego. Esto que vos dijiste, ¿no? Es como que aparece la cuestión de la imagen, aparece la cuestión del aislamiento. ¿Para qué voy a ir a ver a alguien? No sé, te pongo un ejemplo. Por ejemplo, cuando yo era chica, yo iba a la casa de mis amigos de la cuadra y no les avisaba que iba. Tocabas timbre y si estaba tu amiguito, entrabas. Si no, te volvías a tu casa. Digo, era una... Ahora se empiezan a hablar y ya pierden las ganas de ir. Porque para qué si nos estamos conectando. Entonces digo, en eso el celular también, pero se pierde la cuestión del compartir. Es como una época más de... Y esto también se refleja en las parejas.
2: En las parejas... es lo que estás diciendo, ¿no?
1: En las familias.
2: Es que... Sí, dime.
1: No, en las familias. La gente no se ve con sus familiares.
2: Claro, sí. Bueno, el grave problema es que yo lo veo, ¿no?, en esto de los celulares, es que tenés, ¿no?, los que crearon el celular, no voy a hacer puntualmente hincapié en el celular, quiero hacerlo como una introducción. Creo que los que crearon el celular nos dieron, cómo no, a ver, un velo, falo, digamos, sin velo. O sea, es algo, el celular es algo que nos fascina. Y de hecho, tenemos, constantemente nos provoca esto de buscar, ¿no? Buscarnos, como si fuese, ¿no?, un objeto ahí, a ver, buscando notificaciones, a ver si, ¿no? Nos da de comer y después nos los quita y estamos ahí constantemente en eso. Y eso hace que se exacerbe el narcisismo, desde ya. Obviamente, con un narcisismo exacerbado, el otro deja de importarnos. O sea, el camino hacia el otro, ¿no?, que es un camino que comienza desde la madre, cuando tiene al niño, y cuando le presenta a papá. O sea, a papá se lo tiene que presentar como alguien que no le genere desconfianza, ¿no? Uh-huh. Si no, el nene se queda aferrado a mamá, ¿no? Y ahí, ¿no?, se exacerba, ¿no?, el narcisismo y demás. Y obviamente papá tiene que acercarse al niño, no desde un lugar narcisista, sino desde un lugar, ¿no?, de padre, ¿no?, simbólico y demás. Esa ruptura, ese link que falta, eso imaginario de papá es bueno, ¿no?, la vida es buena, que después papá lo va a tomar para decir, bueno, ahora yo te envío la vida y te prometo que vas a encontrar tu pareja, tu destino, ¿no?, con esperanza. Todo eso se rompe, toda esa ilusión, fantasía, no sé cómo llamarlo, se quiebra ante un mundo que nos muestra que el otro puede ser peligroso, que el hombre, digamos, puede ser peligroso, ¿no?, porque hay una lectura hoy muy muy polarizada, digamos, de lo que es la relación entre el vínculo entre el hombre y la mujer. Antes por ahí un coqueteo, digamos, o el arte de la seducción entre el hombre y la mujer, hoy está muy cuestionado, ¿no? Entonces la mujer se queda en un lugar de, ¿no?, de de objeto de admiración, y el hombre no puede hacer nada, porque si hago esto, si hago aquello, entonces no hay un encuentro. No sé si me explico. Hay una ruptura en la palabra, en lo que representa la palabra como unión. Uh-huh. Había leído por ahí que si se destruye la imagen del padre, ¿no? Por ejemplo, la religión. Hoy por hoy le preguntaste a alguien sobre la religión y ya te dicen cosas, ¿no? Como, ah, pero son todos pedófilos. Entonces, pero la religión, las instituciones, han perdido valor, y las instituciones son muy importantes para nosotros, para la cultura, para unirnos, para confiar. Cuando está el padre dice que entre hermanos pueden confiar los unos a los otros. Y el padre se lo ha eliminado, y entonces nosotros estamos como hermanos, digamos, pero no, sin desconfiando uno de los otros, ¿no?
1: Sí, es como una época donde me parece que cayeron muchos valores, siguiendo lo que vos decís, porque también se descubrieron muchas cosas que hicieron caer esos valores. Ahora existe más información que antes, pero también es una época, siguiendo lo que vos decís, de descreimiento, ¿no? Podríamos hablar de desmentida, usando un término psicoanalítico, ¿no? Entonces, sí. Vos me propones una frase y yo veo cómo te puedo desarticular esa frase, desarmártela, ¿no? En esa, es como una época confrontativa, es una época que más tiene que ver con la confrontación que con el acercamiento, me parece.
2: Exacto, exacto. Es más, y eso tiene que ver, ahí, perdón que vuelva con el tema de los celular, eso tiene que ver más con las redes sociales.
1: Sí.
2: Las redes sociales, por ejemplo, a ver, yo veo por ahí muchos usuarios que generan conflictos, ¿no? Por ahí insultan, etcétera, y uno, ¿no? Desde un lugar narcisista se engancha.
1: O te duele. Ahora, la mayoría, o te duele, porque ¿a quién le cae?
2: Son usuarios que no son reales, son bots.
1: Sí.
2: Entonces, fíjate cómo que está todo armado para que uno siga estando ahí, ¿no? Descargando ese enojo, que obviamente el enojo que genera, imagínate que nosotros si no podemos vincularnos como hacíamos en otras épocas, como hacías vos, iba a la casa del vecino a sanitizar, porque confiabas en el vecino y el vecino confiaba en vos. Ese enojo al estar, no poder, digamos, vincularnos con el otro de una manera sana, y toda esa frustración la volcamos acá, en las redes sociales, donde aparecen bots y nos empiezan, ¿no?, a insultar y demás. Bueno, y ahí es donde yo quería ir por ahí con el tema de la ciencia y la tecnología, porque el tema es que estamos viviendo en la modernidad, el garante es la ciencia. Como en otra época fue Dios, el garante de esta época es la ciencia. Y la ciencia, si bien nos da muchísimo, nos dio muchísimo, la ciencia también se juntó con la tecnología. Entonces a veces uno se pierde en eso y piensa que los avances tecnológicos van de la mano. Y la realidad es que la ciencia, hoy por hoy, está más de la mano de grandes empresas, ¿no?, que de la salud. Y ahí es donde tendría que aparecer la ética. Uh-huh. Hay empleados de empresas, ¿no?, como, bueno, Microsoft y demás, Google, que están, ¿no?, renunciando y demás, porque por este motivo, ¿no?, porque están dándose cuenta que no hay ética, ¿no?, en cuanto al uso de estas herramientas. Bueno, yo creo que todo esto va a llevar a una búsqueda de ética, a una búsqueda de reivindicar la palabra, de reivindicar al otro, pero la realidad es que es un camino que para mí recién empieza.
1: Sí, y que va a costar recobrar la confianza. Yo te escuchaba, Diego, y en esto que me parece muy interesante, la relación entre la ciencia y la tecnología, que para mi gusto, más que una relación, es como un divorcio, porque la gente, en lugar de consultar a una entidad científica, consulta al chat, consulta a Google, sí. Consulta, ¿no? Digo, viste que la gente googlea todo con los resultados de los análisis y te dice todas las posibilidades en lugar de ir a un médico. El médico indica un remedio y ven las contraindicaciones en lugar de leer el prospecto, preguntarle al médico, la buscan acá. Digo, hay como un divorcio entre la ciencia y la tecnología.
2: Sí, hay un divorcio entre, yo creo que hay un divorcio entre, o sea, entre muchas, ¿no? En muchos pares. Por ejemplo, hay un divorcio entre hombre y mujer, hay un divorcio entre padres e hijos, hay divorcios entre tecnología y ciencia, hay muchos divorcios. Pero está todo muy bien planeado, por decirlo de alguna manera, porque cuando uno, vos me decís, va a buscar a ChatGPT una respuesta, el chat te responde como si fuese un médico de familia que te quiere, porque lo hace con una empatía, ¿no? Y con un convencimiento, que uno se queda bien, más allá de que te esté mintiendo quizás, ¿no? Pero uno se va conforme. Y hoy estamos, por ejemplo, ¿no? En cuanto a la salud, los médicos y demás, hay lugares en donde el otro es un número, ¿me explico? O sea, el paciente es un número. Y yo escucho muchas personas, pacientes, que se quejan de eso, ¿no? Que sienten como que no los están viendo, que los tratan como si fuese, ¿no? Un cuerpo, ¿no? Y si bien, bueno, la medicina se sostiene mucho en el cuerpo, digamos, sí. La realidad es que no es todo así.
1: No,
2: pero bueno, es que hoy por hoy el otro es un número, el otro es algo, no es un objeto. Bueno. Y ahí está el problema. Cuando el otro ocupa un lugar de objeto, literalmente, ¿no? Porque, a ver, somos un poco objetos todos, y está bien, porque siempre buscamos algo, pero cuando el otro literalmente es un objeto, y bueno,
1: claro,
2: ahí porque, ya está complicado.
1: Pero eso es lo doloroso, lo que siente el paciente cuando el médico lo trata como un número, porque hay cierta degradación del otro, ¿no?
2: Exacto.
1: Hay cierta objetivización del otro, donde a este cuerpo, como vos dijiste, no le dedico más tiempo, si a mí me pagan tanto. Entonces, le dedico los 15 minutos de la consulta, le doy la indicación, es correcto, pero nada más, ¿no?
2: Claro.
1: Entonces, digo, la gente después se... Pero me parece que son como distintas piezas. Está muy interesante lo que estás marcando, porque son como distintas piezas de un mismo engranaje, ¿no? Como distintas partes.
2: Y está bien que lo veamos.
1: Sí, y está muy bien darle visibilidad a eso, porque a vos te habrá pasado, por ahí a mí también, que le estás hablando a alguien que está mirando el teléfono todo el tiempo.
2: Exacto, sí.
1: ¿No?
2: Entonces... es así, es el objeto, digamos, tomó más importancia que la persona. Y ahí está el problema, porque la persona se la ve como un objeto.
1: Y yo te quiero llevar a otro lado, a ver si lo pensamos juntos, como para ir cerrando. Viste que para mí el celular es un desencadenante de ansiedades, porque todo es ya. En la época que vivimos. Te llaman, tiene que ser una urgencia terrible. ¿Viste? Antes, cuando tenías teléfono fijo, si tenían la urgencia, te encontraban, y si no, no te encontraban. Y listo, y se resolvía de otra manera. Pero ahora todo es urgencia. Y viste que esto de la ansiedad, por ejemplo, ¿a vos no te pasa que te comentan en el consultorio, lo vi en línea o la vi en línea y no me contestó porque no soy importante? Cuando yo le escribí estaba en línea y no me contestó.
2: ¿No? Exacto.
1: Digo, hay como una demanda, que también es demanda de amor, pero es un amor diferente, no sé, es un amor raro, es un amor mediatizado por este objeto. No sé, ¿cómo lo pensás? Este ejemplo, por ejemplo.
2: Y es una demanda de amor urgente. Estamos en estado de emergencia todos, ¿no? Ese es el tema. Y no se la puede caretear, esa es la verdad. Entonces, pero bueno, también pasa con el hecho de que, a ver, hay un lugar en donde ese lugar, como vos me decís, no el tema de la ansiedad, porque el otro no responde en el momento justo, etcétera, es un lugar donde no está la palabra. Y ya te digo, acá hay un problema con la palabra, con el link, con el encuentro, con lo imaginario, lo simbólico. O sea, si ese otro no responde en el momento que uno esperaba, ¿no? Y uno se pone ansioso, es porque entre ambos no se crearon acuerdos para saber, ¿me explico? O sea, ¿cuándo el otro responde? A eso. Sí. Y eso es porque no hay un encuentro con el otro.
1: Eso, exacto.
2: Obviamente que este artefacto, el celular, las redes sociales, vienen como a jugar con eso. Pero bueno, lo que está diciendo es que el vínculo entre ambos está totalmente agarrado con alambres.
1: Eso.
2: Hoy cuesta mucho crear un vínculo en donde las dos personas se entiendan. Siguen siendo dos desconocidos. Es el tema. Como decías antes, hay mucha confrontación, mucha competencia, ¿no? Es como que estamos con las ansiedades, ¿no? Con los miedos muy a flor de piel. Es una época de mucho miedo.
1: Sí, de mucha incertidumbre.
2: Mucho miedo hacia el futuro.
1: De mucha incertidumbre, ¿no? Y digo, como mucha incertidumbre, mucha cuestión fantasmática.
2: Sí.
1: Y pensaba en esto, que me pareció muy interesante, que vos dijiste, las personas no llegan a acuerdos, claro, porque entre la relación de dos personas están los dispositivos y todo lo que eso generan, los celos que generan, ¿no? Las discusiones que generan. Y también está el sujeto que se esconde detrás de esto. Perdóname, pero tengo que contestar esto urgente porque es un tema laboral y tiene que ser ya o para ayer, ¿no? Todo. Y esto de vivir en este momento como en emergencia todo el tiempo, lo que representa también para nuestro organismo, para nuestras relaciones, para nuestro aparato psíquico, para todo.
2: Claro, sí.
1: Somos sujetos exigidos todo el tiempo.
2: Yo tengo una idea muy personal, que es que el ser humano, no sé si es tan bueno, ¿no? Porque, digamos, si la cultura, si la sociedad no lo sostiene, si no hay redes, ¿no? Como las instituciones y demás, de hecho el matrimonio también es una institución, si está a la deriva, lo que aparecen son las pulsiones, ¿no? Destructivas. La pulsión de muerte está como muy pululando por ahí. Por ejemplo, lo del bullying. Lo tiro ahí. Hay muchos casos de bullying y todos se enfocan al bullying, ¿no? Pero en la adultez, en los adultos también pasa lo mismo. No se le llama bullying, pero digamos, en el ambiente laboral, en el ambiente cotidiano, hay mucho maltrato, ¿no? Y eso es parte del ser humano. Lo que pasa es que, bueno, es más fácil enfocarse en los niños. Ah, eso pasa ahí con los niños, ¿viste? Pobrecito. Pero la realidad es que el ser humano, si no estás ahí, ¿no? Conteniéndolo, llevándolo, ¿no? Por un camino claro, y eso son las instituciones, se derrapa, o sea, ¿me explico? O sea, se vuelve todo muy violento. Bien. Y así es como están las cosas, bueno, ¿no? O sea, el otro es un extraño.
1: Bueno, pero viste.
2: El otro es alguien a quien gozar.
1: Que la agresividad es constitutiva del sujeto y la agresión es un acto vehiculizada por la agresividad. Digo, hay algo que está en nuestro interior y, como vos bien decís, las instituciones permiten dar esas redes o esos canales de sublimación de esa agresividad.
2: Exacto.
1: Pero como ahora toda institución está cuestionada porque la palabra está devaluada. Estamos en una época donde la palabra está devaluada, por esto que yo decía de la desmentida. Te creo, pero no tanto. Si, no sé lo que me dice. Voy a ver si es verdad. Digo, hoy por hoy los chicos desafían a los docentes. si es verdad lo no, digo, es como que no hay, seguramente habrá muchos docentes que se equivocan, habrá malos docentes, no está en juego eso. Hablo de esta posición desafiante, confrontativa todo el tiempo, que uh-huh. tiene que ver con lo que vamos desarrollando como sujetos desde nuestro narcisismo, desde nuestro descreimiento, desde distintas cosas. Diego, bueno, me abriste un montón de cosas con lo que planteaste. Me parece muy interesante. Contanos a la gente dónde te puede contactar. Sabemos lo de la red de psicoespacios, a través de la red psicoespacios.
2: A través de la red, sí, me pueden contactar. Bueno, yo solamente tengo la página de Instagram, me pueden buscar ahí, licenciado Diego Catalano. Y bueno, atiendo en distintos lugares. Se contactan conmigo por un mensaje a Instagram o un WhatsApp, ¿no? Que están ahí todos los links, así que, y bueno, acá estoy.
1: Bien, bueno, muchísimas gracias, y nos volveremos a ver seguramente.
2: Seguramente.
1: Bueno, fue un placer.
2: Te mando un abrazo, Clau.
1: Fue un placer, gracias. Gracias por tus aportes, que fueron muy valiosos.
2: Gracias por tu espacio.
1: Bueno, nos vemos. Bueno, despedimos a Diego con el tema musical y a la vuelta hablamos de cuánto nos cuesta relacionarnos.

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1: Bueno, ahora sí. Uní la charla de Diego con este pedido que apareció en las charlas de café. ¿Cuánto nos cuesta relacionarnos? Era, Claudia, me cuesta relacionarme. No sé si es fobia social. Bien, vamos a tratar de desgranar ese título. ¿Qué entendemos por fobia social? Porque a veces ponemos titulares que nos representan, donde atrás de eso se esconde el sujeto, se esconde la persona. Aparece como tengo tal cosa, entonces no puedo. Creo que en muchos casos nos cuesta relacionarnos, primero porque por la época creo que ya no es plan estar con el otro. Creo que muchas veces las personas se sienten más atraídas o seducidas por la soledad. La palabra soledad representa cierto fantasma, representa algo grande que no nos gusta, pero no nos bancamos mucho a estar con el otro. ¿Qué nos pasa con la tolerancia? Gran tema. El tema de la tolerancia. ¿Qué nos pasa cuando hay un otro que tenemos que contener? No, mejor no. Yo siempre digo, y ustedes me lo habrán escuchado, que observo en las reuniones o en las juntadas un fenómeno. Que te preguntan cómo estás y la gente tiene que contestar, tiene que responder bien. Si responde, y más o menos, el otro ya se fastidia. Y aparecen estas cosas, ¿por qué me contó tal cosa que me arruinó la noche? Digo, uno pregunta. Ya sé, preguntamos desde la formalidad, pero también nos tenemos que hacer cargo que estamos preguntando cómo estás. O el famoso, bien o te cuento. No, me quedo con el bien. No me cuentes. No me cuentes porque no tengo ganas de escucharte. Creo que todo esto tiene que ver, primero porque todos estamos, como hablábamos recién con Diego, exigidos, saturados, desgastados, con ansiedad. Creo que esos son datos del mundo hoy. Seguramente, si nos metemos en lo subjetivo, cada uno tendrá más o menos de esto. Pero digo, estos son efectos. Efectos de las personas, efectos que sufrimos las personas en la sociedad, en las sociedades hoy. Pero por otro lado, aparecen los dispositivos. Antes de ir a una reunión donde por ahí tengo que escuchar, prefiero, y lo ponen así en términos, por mi salud mental, mirar una serie de Netflix, ¿no? Que seguramente habrá situaciones en las que uno no quiere participar, pero habrá otras que es interesante ir. Y sí, la serie nos seduce, nos atrapa. Por ahí empezamos a ver en esta cuestión ansiosa también y compulsiva, que empezamos a ver un capítulo y tenemos que seguir con otro, con otro, con otro, con otro, con otro, con otro, ¿no? Hasta terminarla y después la terminamos y arrancamos con otra. Digo, ¿está mal? No, por supuesto que no. Pero creo que las personas se van alejando, se va generando una distancia. en la relación con el otro. Entonces, me pasa esto, me pasa que prefiero la virtualidad a ir a trabajar, porque es más cómodo estar en casa. Me pasa que prefiero quedarme en casa porque estoy cansada de toda la semana, entonces el fin de semana, si tengo una salida, prefiero quedarme en casa. Prefiero quedarme en casa porque soy dueña de mi tiempo y no tengo que estar, por ejemplo, en un bar o en un restaurante esperando a otro que por ahí se le hizo tarde. Digo, prefiero estar conmigo a estar con otros. No quiero contaminarme la oreja escuchando. Digo, estas son todas expresiones que se usan hoy. Y digo, ¿y el afecto? ¿A dónde va? Porque no es un forzamiento, no es que le estamos proponiendo que se encuentre con alguien que no se aguanta. A veces la gente no puede participar de una salida con amigos, no quiere participar de algo que le haga bien. Hay mucho enojo. La gente está enojada y ese enojo también lleva a que se vaya aislando. Diego hablaba de las instituciones y yo pensaba qué importantes que son los clubes, los centros donde se practican deporte, donde se hablan, donde los chicos por ahí meriendan juntos, donde se arman lazos. Lazos sociales. Estos centros, estos lugares, muchos se están cerrando y muchas veces es por falta de por falta de personas que participen de ellos. Entonces digo, nos vamos alejando, nos vamos distanciando, nos va generando esto una situación de malestar.

0: una situación de malestar, de incomodidad. Son todos nombres donde el otro aparece como algo que nos incomoda, como algo que nos fastidia. Y la verdad, otra de las frases, si tengo que elegir, prefiero estar sola. O si tengo que elegir, prefiero quedarme en mi casa. Si tengo que elegir, ¿y entre qué elegimos? Elegimos entre las personas y los dispositivos. Esto que decía, es una época donde el otro pasó a ocupar un lugar de cosa, pasó a tener una cuestión degradada. Hay un otro degradado. Hay una pérdida del orden, ¿no? O una alteración del orden. Por ahí, ahora hay otro orden de valores. Hay otra posibilidad. Podríamos hablar hasta otra recategorización del otro, ¿no? Donde aparece alguien que está dispuesto a no tolerar, a enfocarse en cosas que molestan y no en lo en la posibilidad de compartir. Esto pasa en todo. Por ejemplo, se habla de la era del descarte. Conocer gente e inmediatamente dejar de contestarle, clavarle el visto, bloquearla. Los enojos dan la posibilidad de dejar al otro absolutamente afuera de nuestra vida, sin ninguna posibilidad de tratar de recomponer ese vínculo. Aparece el ghosting también, esta cuestión de te escribo y por algo que ni mereces saber te dejo afuera, te planto, no te veo más, sin respuesta alguna. Ahora, esto es por incertidumbre del sujeto, por inseguridad, por inhibición, o porque es un estilo que está de moda. Digo, estas son las cosas que quizás nos tenemos que plantear. ¿Cómo no nos va a costar relacionarnos si no nos hacemos ese espacio? Pero no lo hacemos porque no le damos prioridad. No sé si alguna vez algunos de ustedes vieron el reporte semanal que les hacen los celulares de las horas que estuvieron conectados. Es terrible. Uno lo puede y todo. Yo siempre digo, cuando daba clase, les decía que el ser humano es un fabricante de excusas. Todos tenemos excusas si llegamos tarde, porque me pasó tal cosa, ¿no? Pero digo, y si yo siempre decía que tenemos excusas para no estar y muchos motivos para estar, para elegir estar. Por ejemplo, yo dando clase o yo acá en la radio. Y ustedes escuchándome o no. Digo, tenemos motivos para hacerlo. No necesitamos siempre escondernos detrás de la excusa. No necesitamos siempre esa justificación. Cuando uno justifica, es un intento de tapar la falta. Entonces digo, ahora algo que no me gusta, antes era lo hablamos, lo aclaramos, o te digo, mirá, no te sigo viendo porque no me gustó, no me gusta tu actitud. Te corto, me dice el operador, ¿cómo es? Te corto.
1: Corto mano, corto fierro.
0: Claro, eso era en la escuela. Corto mano, corto fierro. Bueno, operador, no siga tirando esos datos porque van a sacar nuestra edad.
1: No, eso me lo contaste vos, no sé ni qué es.
0: Ah, viste, yo después te lo explico. Digo, seguía, corto mano, corto fierro, cuando te mueras te vas al infierno. Era una sentencia. Era una sentencia y había un encerraba algo agresivo, muy agresivo.
1: Era cuando uno se enojaba mucho.
0: Claro, pero por lo menos había una palabra.
1: Sí, y era una rotura de la amistad. Era como, eso rompía la amistad con alguien.
0: Sí.
1: Que aunque uno sabía, que en el momento lo sabía, pero al rato estabas a mí de vuelta. Pero claro, ese momento era terrible.
0: Era terrible, pero ¿sabes qué? En ese momento terrible, Gonza, en el que estabas enojado, al menos le dirigías la palabra.
1: Como, eso rompía la amistad con alguien.
0: Sí.
1: Que aunque uno sabía, que en el momento lo sabía, pero al rato estabas a mí de vuelta. Pero claro, ese momento era terrible.
0: Era terrible, pero ¿sabes qué? En

0: Esta ruptura con el otro, abrupta, llena de angustia y llena de preguntas. ¿Por qué me habrá dejado? ¿Por qué no, qué no le habrá gustado? ¿Por qué me pasa a mí esto? ¿Qué es lo que tengo que ver de esto? ¿No?
1: Uno empieza a analizar actitudes que tuvo o charlas y se habrá malinterpretado esto, me habré expresado mal con tal otro, ¿no? Uno empieza como por ahí a fabular un poco, a construir cosas que por ahí no pasaron, pero uno las quiere como resignificar, a ver si uno las entendió diferente y ocasionaron un efecto diferente. Y en realidad lo que pasó por ahí es que simplemente el otro no quiere hablar.
0: Sí, pero digo, pero tampoco te dice que no te quiero hablar. Te deja de hablar. Y ¿sabes qué? Creo que esto del malentendido, que está implícito en toda relación humana, con el tema del escrito, yo siempre digo que la letra aporta la subjetividad del que la lee, ¿no? Entonces, por ahí aparece esto, mirá lo que me dijo. Y por ahí lo que yo veo que le dijo, que no estoy involucrada afectivamente, es muy diferente de lo que vos ves que te dijeron, ¿no? Entonces digo, se despliegan un montón de telas, se despliegan un montón de lazos fantasmáticos, de ataduras fantasmáticas, frente, por ejemplo, a una no respuesta o a me clavó el visto. Entonces, por ahí, alguien clava el visto, porque también puede pasar esto, ¿no? Yo estoy acá en la radio, estoy hablando. Me llega una notificación, abro, lo veo y digo, después contesto, le queda el visto. Pero como no contesto, me bloquean, porque lo vi y no le contesté, ¿no? Entonces, esto es la cuestión confrontativa y el enojo que siento que tiene la gente adentro. Todo el tiempo hay una cosa, como una compulsión a defenderse, por las dudas, por si me atacan. ¿Qué tiene que ver con una ansiedad desencadenada? Bueno, espero que no me haya mandado el operador un mensaje, lo veo, y ¿no? Porque usted suele hacer eso, esas cosas, y después me deja de hablar. Yo le cuento a mis oyentes que hoy estaba llegando a la radio y lo veo irse al operador, y digo, ¿y quién me opera? No, anda que después voy. Bueno, y vino.
1: Y acá estoy.
0: Y ahí está. No, pero lo pongo como ejemplo.
1: Perdón, Claudia, yo no vivo acá en la radio, sépalo.
0: No, y me parece perfecto. Y me parece que gran parte de tu eficiencia es que no vivís en la radio, ¿no? Si no, sería diferente la cosa. No, pero lo pongo como ejemplo de la ansiedad que nos genera todo. Como yo estoy llegando y él se va y entonces...
1: Nos hemos vuelto miopes todos en ver esta velocidad que tenemos, que es de poder resolver nuestros problemas. Es como que el otro día hablaron del término este, encaminando por el medio. ¿Te acordás de las orejeras?
0: Sí.
1: Que eran lo que se ponían los caballos para ver. Para
0: antiojeras.
1: Antiojeras, que veían los caballos para ver para
0: orejeras
1: adelante.
0: También para no escuchar
1: sería. Sí, pero no me acuerdo si eran anteojeras o le decían de la forma, bueno, no importa, pero eran eso que se ponía a los caballos para que no se asusten en la calle y para que vean bien para adelante. Creo que estamos todos con la velocidad que vivimos hoy en día, todos muy concentrados en todo lo que tenemos que cumplir, en todo lo que tenemos que hacer, todo, y nos vamos poniendo como muy egocéntricos en todo, y todo queremos que funcione en relación a lo que nosotros necesitamos hacer.
0: Sí, a lo que esperamos.
1: A lo que esperamos.
0: Y si no funciona así, nos enojamos.
1: Y nos olvidamos que los demás también tienen su vida, sus necesidades.
0: No, nos olvidamos de los demás. Claro. Porque ni con esas anteojeras ni miramos a los demás. No. Soy yo. Es la época del yoísmo, que ya hemos dedicado un programa a eso, ¿no? Y pueden venir muchos más. Son narcisismos extremos que nos ponen en esa situación. Bueno, podríamos hablar toda la tarde, pero este programa está llegando a su fin y antes que el operador corte mano, corte fierro y me mande al infierno, vamos a despedirnos. Quiero agradecer a Red Psicoespacios, quiero agradecerle a Diego Catalano, quiero agradecerle a Sonia Rolón, a Radio Trentopic, a mi operador Gonzalo Soray.

0: Y les quiero decir que recuerden que cuando se puede tomar una decisión no se es rehén, que hacemos lo que podemos con lo que hay, pero no dejamos de hacer, y que les deseo una excelente semana y nos encontramos el viernes próximo, en la medida de lo posible, si hace un poquito más de calor, septiembre, ¿no? Muchísimo mejor. Les deseo una muy, muy linda semana y estamos acá el viernes a las 13 con más psicoanálisis con pinceladas de arte por Radio Trend Topic.
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Muy buenos días, muy buenas tardes, muy buenas noches, estimado oyente, donde quieras que estés en la Argentina y en el mundo, soy Rodolfo Queral y estamos haciendo otro episodio más de Bestia Negra Podcast, el lado salvaje de la política. En este nuevo episodio, la tercera temporada, hoy nos vamos a sumergir, como siempre me gusta decir a mí, en la política económica, social y también en esta oportunidad darle un marco de análisis internacional y geopolítico. Hoy vamos a hablar de la mugre y la furia de Trump. Tal cual vos lo estás escuchando, hoy nos vamos a sumergir en la crisis de Medio Oriente. Vamos a buscar, de alguna forma, trazar los paralelismos de esta crisis, de cuáles pueden ser las consecuencias que afecten el mundo a partir de aquí y en más, no solo a la Argentina, sino el devenir energético de todo el mundo y cómo este tablero de ajedrez político se va moviendo como placas tectónicas. Hoy yo te propongo como disparador, si es la palabra, y mejor dicho que nunca, en un momento de conflicto internacional o de una guerra o un conflicto como el de Medio Oriente que se va extendiendo de alguna forma hasta los lugares más recónditos del mundo, pues los devenires de lo que está pasando en este preciso momento afectan nuestra vida cotidiana. El disparador, como yo te planteaba, atemporal hoy, va a ser un texto que ya tiene algunos años de el gran politólogo y también asesor de seguridad norteamericano que supo ser Zbigniew Brzezinski, quien manifestaba de alguna forma algunas décadas atrás en el gran tablero mundial lo que podía pasar hoy en día. Este autor, Brzezinski, nos planteaba en este abstract que yo te estoy haciendo como una entrada para tratar la crisis de Medio Oriente, nos manifestaba que en las postrimerías del siglo XX, Estados Unidos, de alguna forma, se había convertido en un hegemón. Un hegemón es, para vos que lo puedas saber, una superpotencia no solo económica, sino también militar, política. Podríamos decir con una capacidad tan grande y con intereses de alcance planetario que pocas veces se ha podido ver una situación similar en la antigua, en las antiguas épocas. Lo que planteaba Brzezinski de alguna forma nos retrotrae también a uno de los socios involucrados justamente en este gran tablero de ajedrez que es Irán. Irán ha sido uno de los grandes imperios en la antigüedad, un país que tiene más de 5.000 años, un país que supo ser un imperio o ha tenido ciudades como Babilonia con sus jardines colgantes, ciudades donde pasó la cultura, pasó las decisiones del mundo antiguo, de la mano de algunos personajes como Ciro el Grande, el imperio persa, supo lograr su máximo esplendor, pero también de la mano de otros monarcas como Jerjes o Artajerjes, lograron llegar al borde de Europa y conquistar en parte hasta la mismísima Grecia y Macedonia. Muchos años después, Alejandro, más conocido como Alejandro el Magno, hijo de Filipo, lograría de alguna forma conquistar a este imperio persa y lograr de alguna forma extender
desde Grecia y Macedonia, un imperio unificado que llegó hasta las márgenes de lo que fue el Hindukus, que hoy sería la India y Afganistán. Alejandro Magno, de alguna forma, trató de lograr en Medio Oriente la unificación bajo su mando del primer imperio, podríamos decir, o de la primera idea de globalización mundial. Una mezcla de griegos, persas, ciudadanos indios, medos y de muchos pueblos conquistados bajo su batuta. Un proyecto que él siempre quiso y podríamos decir, tal vez, como yo te planteaba, nuestro primer imperio global o nuestro primer esbozo, podría ser, de una globalización, que quedó truncada bajo la muerte joven de Alejandro Magno a los 27 años, que terminó muriendo en la propia Babilonia, lo que sería la Persia actual. En estas cuestiones de estos tableros geopolíticos que planteaba Brzezinski, el mundo se debate de alguna forma entre una potencia hegemónica, como yo te decía, superpotencia económica, política y militar como Estados Unidos, que no ha tenido rivales, con un poder cada vez más declinante. Un Estados Unidos que va perdiendo de alguna forma el liderazgo tecnológico, que va perdiendo el liderazgo económico, industrial también, a las manos de China, su gran oponente en este tablero que se va moviendo, y que de alguna forma esta batalla se transforma en un correlato de guerra clásica en Medio Oriente con Irán. Bajo el pretexto justamente del control del petróleo, hoy nos encontramos atravesados por un presidente Trump que bloquea el estrecho de Hormuz, que a su vez ya estaba bloqueado por los propios iraníes, y en una renegociación del famoso acuerdo tratado del petrodólar. Este acuerdo del petrodólar, que expiró justamente el 8 de junio del 2024, 50 años después de que fuera firmado entre Estados Unidos y el Reino de Arabia Saudita, representa de alguna forma un cambio fundamental en la dinámica económica y financiera mundial. Esto posibilita un debilitamiento del dólar estadounidense, permite también el auge de nuevas monedas como reservas de valor alternativas y también, por qué no, el uso de monedas digitales que podrían contribuir de alguna forma a un mundo más complejo y multipolar. Esta cuestión del hegemón del mundo unipolar, surgido a partir de la Segunda Guerra Mundial con la victoria todopoderosa de Estados Unidos, pero siempre, siempre recordando que fue Rusia, la madre Rusia, la que acabó en la práctica con el nazismo, porque fue la que entró en Europa a sangre y fuego, perdiendo más de 30 millones de personas entre militares y civiles para entrar en Berlín y terminar con el régimen nazi, es también parte de este juego, de alguna manera, de superpotencias. Estamos atravesando también una transición que podría generar mayores costos de endeudamiento en Estados Unidos, una mayor volatilidad en los mercados petroleros, como la estamos viendo, una crisis que iba a durar una semana, según Trump, y una intervención fallida, no solo en Irán, sino que afectó toda la región de Medio Oriente. Te recuerdo que esta intervención en Irán, que iba a ser Estados Unidos de la mano de Donald Trump, que iba a durar unas semanas, tenía por objetivo, el número uno, eliminar el régimen de los ayatolá, eliminar también toda posibilidad de arma de destrucción masiva o vectores que pudiera tener Irán, que pudieran atacar a Israel
o comprometer la seguridad de sus socios en Medio Oriente, pero especialmente Israel. Y la tercera, lograr un levantamiento de las personas civiles que voltearan el régimen partidario que gobierna justamente la República Islámica de Irán. Y el último era lograr terminar o capturar las reservas de uranio enriquecido que tenía para la fabricación de armas de destrucción masiva. Ninguno de estos objetivos se ha cumplido, de los cuales se había planteado primigeniamente Donald Trump, J.D. Vance y buena parte de los halcones del Pentágono, que nunca estuvieron muy de acuerdo con esta operación, y que hoy día estamos atravesando el día 47 de este conflicto que ha disparado los precios del petróleo luego de 47 días de un rango de entre $65 y $70 a un rango arriba de $100, habiendo tocado las semanas anteriores incluso los precios de $110, $115 y hasta $118, tanto para el WTI como para el barril del Brent. Te recuerdo un paso previo en todas estas locuras. El presidente Donald Trump, el día de Reyes, el 6 de enero, captura a Nicolás Maduro, sobre texto de la búsqueda de la recuperación democrática de la República Bolivariana de Venezuela, sobre texto de que las personas estaban sufriendo una mala vida, había violación de derechos humanos. Pero parece que más allá de eso, en Venezuela, salvo capturar a Maduro, sigue Delcy Rodríguez como presidenta en funciones, Diosdado Cabello, el personaje más acusado de violación de derechos humanos y uno de los que con sus colectivos chavistas dominó buena parte de la vida política, hoy sigue siendo canciller y nuestros queridos hermanos venezolanos no estarían quejándose. ¿Por qué te planteo este paso previo? Este paso previo de capturar al presidente de Venezuela no tenía otra que el control del petróleo de Venezuela. Venezuela es uno de los países con mayores reservas de petróleo del mundo. Sería el país con las mayores reservas, totalizando más de 302 mil millones de barriles. El volumen monumental lo posiciona no solo por encima de naciones históricas de Medio Oriente como Arabia Saudita, sino también de Estados Unidos. Y supera Venezuela en más de tres veces las reservas que podría tener la Federación Rusa. Esta faja petrolífera del Orinoco claramente es una de las más ricas del crudo pesado del mundo y es una ventaja comparativa que quería tener Estados Unidos de cara a su control de la energía global. Yo te planteaba de un vencimiento de este acuerdo del petrodólar con Arabia Saudita, que de alguna forma modifica la balanza de la energía mundial. Este acuerdo que fue firmado, que yo te decía, en junio 8 de 1974, tras la crisis de petróleo del 73, tenía como puntos claves, en primer lugar, que el petróleo se iba a comerciar únicamente en dólares estadounidenses, que Arabia Saudita se comprometía a invertir en bonos del Tesoro norteamericano, existía una ayuda y protección mutua con el establecimiento de bases militares, no solo en Arabia Saudita, sino en el resto de los países árabes de la región, no solo en Omán, en Emiratos Árabes, en Qatar, etcétera,
sino también que estas naciones iban a dar un apoyo explícito al dólar estadounidense. Este acuerdo no solo reforzaría la posición del dólar como principal moneda de reserva mundial, sino también que sería la única divisa a la hora de compra y venta de petróleo en todo el mundo. Con lo cual, los países iban a necesitar dólares. Esto permitió también un respaldo en las bajas de tasas de interés y en un mercado de bonos del Tesoro norteamericano sólidos y la fortaleza del dólar frente a todas las divisas restantes. Esto permitía también que los déficits comerciales y beneficios económicos, Estados Unidos de alguna manera podría incurrir en déficits comerciales gracias a la inversión de estos famosos petrodólares en la propia economía estadounidense, lo cual potenciaría un crecimiento económico atroz como tuvo en la década del 70 y del 80. Ahora, vamos a hablar de qué significa en el medio de esta guerra tanática el fin de este acuerdo. Esto nos plantea, como yo te decía, un debilitamiento del dólar estadounidense. Va a haber menos demanda. Ya en este preciso momento se está comercializando el petróleo de Irán en yuanes e incluso con criptomonedas como el Bitcoin. Esto implica también un mayor nivel de inflación global, pero especialmente en Estados Unidos, y un aumento de la tasa de interés, lo que proporciona no solo un debilitamiento de la economía norteamericana, sino también de un aumento de la inflación que puede llevar, de alguna forma, a una recesión mundial de continuar esto en el tiempo. Ante esta menor demanda de bonos de Estados Unidos, existen mayores costos de endeudamiento para el propio Tesoro norteamericano. Dicho sea de paso, el país que mayor deuda tiene a nivel mundial es Estados Unidos, que tiene más de 390 trillones de dólares de deuda. Es una cuestión interminable. Y te recuerdo algo, de un papel que no tiene respaldo en oro, como supo tener hasta la década del 70 con Nixon. A partir del año 71, Estados Unidos entra en la inconvertibilidad y el papel del dólar solo tiene peso por el hecho de que nosotros creemos que es una moneda importante y vale. Es lo que se llama en la jerga económica y financiera el valor fiat, o la fe que nosotros tenemos en esto. Este cambio en el poder económico y financiero global permite el auge de las economías emergentes, en particular de China, pero de buena parte de los mercados como el BRICS, de Rusia, Indonesia, México, en detrimento del poder de Estados Unidos. Esto no solo impacta también en los precios del petróleo, que se vuelven más volátil, como yo te contaba. Actualmente, por el presente día, el WTI está cotizando en $98 por barril y el Brent, que se mide en Londres, está cotizando arriba de casi $100, sino también que estas fluctuaciones podrían permitir que los flujos comerciales del mundo se modifiquen. Existe una perturbación económica donde los países que en gran medida dependen de las importaciones de petróleo, como Europa y Japón, ya empiezan a enfrentar más mayores costos de energía, mayores costos logísticos y también mayor recesión o caída económica y pérdida de poder adquisitivo. Te cuento algo, Estados Unidos, por el estrecho de Hormuz que está enfrente de Irán, donde pasa buena parte del petróleo del mundo, solo pasa el 2% del petróleo norteamericano. Pero por ese estrecho pequeñísimo pasa más del 50% del petróleo de la India, más del 50% del petróleo de China, pero más del 70% del petróleo y del gas de Europa. Esto que yo te planteaba permite también el auge de otras monedas que empiezan a posicionarse fuerte, como puede ser el yen, actual moneda de pago para atravesar el estrecho de Hormuz, pero también de monedas digitales o de la creación como idea
entre buena parte de los países de la OPEC, los países productores del petróleo, especialmente de Medio Oriente, la creación de bancos centrales digitales que permitan la utilización para compra y venta del petróleo de las tecnologías blockchains, desplazando al dólar. Como conclusión, podríamos decirte que la expiración de este acuerdo del petrodólar representa un cambio fundamental en la dinámica económica y financiera mundial. Por eso Estados Unidos está interviniendo con Israel por distintos objetivos, pero poder al fin, después de todo, todo es plata e intereses económicos. El debilitamiento del dólar estadounidense, un posible auge de monedas, como yo te decía, de reservas alternativas o digitales, podrían contribuir a un mundo más complejo y, como te decía, multipolar, donde Estados Unidos pierda su supremacía. Esta transición no solo va a generar un aumento en la deuda norteamericana a mayores tasas, sino que está exponiendo el aparato productivo norteamericano a un límite en su competencia por las nuevas tecnologías con China. Un aparato militar también estadounidense debilitado y llevado al máximo, entendiendo que presta apoyo a sus miembros de la OTAN, pero también en una guerra proxy simultánea en Ucrania. Las reservas norteamericanas de petróleo, por otro lado, se ven acrecentadas por la captura al buen estilo de pirata o corsario del siglo XVI, afanándose literalmente el petróleo venezolano y contándolo ya entre sus propias reservas estratégicas, con un Donald Trump cada día más en una fase mesiánica, megalómana, donde plantea que se siente traicionado por un papa peruano, pero un papa que ha vivido buena parte de su vida en Chicago y que no se alinea a los caprichos de él. Un Donald Trump que el otro día, como un pregonero o un vendedor de la calle, del subte o del tren, decía: venga a comprar petróleo norteamericano. Los estamos esperando con los brazos abiertos, rico petróleo norteamericano, el más dulce de todo. Vengan con sus tanqueros a cargar, que lo estamos esperando. Esta oferta es por tiempo limitado. Un Donald Trump que cada día se va transformando en un personaje de sí mismo, como un personaje de alguno de los reality shows del cual él ha surgido como empresario, pero como personalidad de los medios de comunicación, también dice que quiere tener todo, todo, todo, como si fuera un niño caprichoso y que no se conforma con el 90 ni el 95% de lo que él plantea en Irán. Él va por todo y quiere todo. En un Donald Trump que está de cara probablemente en un año electoral, elecciones de medio término en Norteamérica en el mes de noviembre, de sufrir una derrota catastrófica ante una economía norteamericana donde la inflación va subiendo por el aumento del petróleo, donde el galón de petróleo en Norteamérica cuesta arriba de $4.16, pero que llegó a tocar en California y algunos estados de la costa oeste a $5 el galón las semanas anteriores, pone en aprieto a buena parte de los consumidores norteamericanos y ciudadanos de pie, ciudadanos que empiezan a ver mermado su poder de ahorro, empiezan a ver mermado su poder de consumo, pero adquisitivo, al punto de que se complica el pago de las famosas hipotecas a 30, 20 y por qué no a 40 años de las casas que tiene buena parte del público norteamericano, en esta cuestión de tenerte endeudado toda la vida con créditos eternos hasta el borde de tu propia existencia y muerte o la de tu familia. Y en un Estados Unidos que tiene un correlato directo con lo que sucede en Argentina.
en una cultura violenta y tanática como la de Norteamérica, que busca apoderarse de los recursos estratégicos para sostener un liderazgo que cada día va siendo más difícil de poder sostenerlo, el economista De Pablo manifestó en charlas con medios argentinos, este economista viejo del establishment argentino, que si Donald Trump perdía la elección, la suerte del gobierno argentino de Milei estaba echada por esta cuestión de alineamiento total, absoluto y automático, donde no hemos recibido nada de nada. O tal vez el gobierno sí ha recibido. Te recuerdo algo. El gobierno de Milei estaba en esta alusión boxística que me gusta hacer de la vida, con la escupidera en la mano, contra las cuerdas, y si no fuera por el Fondo Monetario Internacional, que en abril nos prestó 20.000 millones de dólares, pero que no alcanzó el año pasado, más una ayuda del Tesoro para sostener al gobierno, muy distinta sería la suerte del gobierno de Javier Milei. Con naftas en la Argentina que están arriba de 2.000 pesos, en algunos lugares llega a costar el diésel que utiliza el campo para producir 2.500 pesos casi, como en Rosario y zonas núcleo aledañas. El gobierno de Javier Milei empieza a ver un deterioro no solo de su imagen, sino un deterioro de las promesas que logró hacer. En una economía argentina en caída libre, ahora maximizada por una caída de la economía mundial, por la crisis de Medio Oriente, una crisis donde mueren niños, una crisis donde se bombardean escuelas, se bombardean hospitales, donde la Franja de Gaza está siendo arrasada y donde el sur del Líbano está siendo volado de la faz de Israel, de la tierra, por Israel, donde líderes viejos, locos y decrépitos de todos lados llevan a las juventudes a una mala vida, a cagarse de hambre y a morir en guerras que muchas veces no les pertenecen. Estimado oyente, yo no sé cómo va a terminar esta crisis, una crisis que continúa, una crisis de fumar la pipa de la paz, un día entrar en conflicto y continuar la guerra otro día. Está en desarrollo abierto, iremos hablando seguramente en próximos capítulos. Antes de despedirme en el día de la fecha y trayendo nuevamente, como va a ser la lógica a lo largo de todo este año, tomando la frase del poeta argentino conceptual Federico Peralta Ramos, que planteaba que argentinizar una idea era una forma de no concretarla nunca, me gustaría cerrar en el día de la fecha también y preguntarte a vos qué idea, qué proyecto, qué sueño, ¿por qué no?, estarías procrastinando o argentinizando y no concretando en tu vida cotidiana. Si tenés ganas, me lo podés contar a todas las redes sociales, especialmente a Instagram, @bestianegra.radio, o en todas las plataformas on demand donde va a quedar este episodio más de Bestia Negra Podcast. Nos vemos pronto en próximas emisiones con otros temas importantes y esperemos que esta guerra pueda terminar pronto y que no nos arrase de la faz de la tierra a todos. Muchas gracias y hasta la próxima.

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0: Qué tranquilo se lo ve a nuestro operador técnico hoy, porque está como relajado, es como que el programa anterior no lo puso nervioso, como que se lo ve con ánimo.
1: Tiene incluso un viernes tranquilo.
0: Tiene un viernes tranquilo, tal cual, tiene un viernes tranquilo. ¿Cómo anda usted, Viviana Lupi? ¿Cómo anda, querida amiga locutora?
1: Muy bien,
0: locutora.
1: Usted, querido Leandro Africano, periodista.
0: Bueno, uno se puede definir de muchas maneras. No,
1: a mí me cuesta mucho eso.
0: No solamente. Hemos charlado en esta mesa.
1: Sí, hemos charlado muchas veces. Hemos hecho psicología barata, claro, ¿no? De nuestras propias
0: de
1: dificultades.
0: Identidades. Identidades. Sí. Porque la identidad a veces puede ser profesional. Sí. Sí. A veces puede ser de costumbre. Tipo, profesional es, yo estudié tal cosa y me defino por lo que estudié.
1: Por lo que estudié.
0: Otra, me defino por lo que hago cotidianamente. No sé. Yo muchas veces hemos charlado acá que durante una época yo fui padre Uber, por ejemplo.
1: Claro, claro. Sí,
0: entonces
1: muy bien.
0: Me definía como padre Uber.
1: ¿Qué es usted, padre?
0: Ya lo quité, ya lo quité de mi perfil de...
1: Lo pudo, digamos, escindirse de esa parte,
0: sí,
1: de su vida.
0: Sí, automático. Ya mi hija viaja por su
1: viaja
0: cuenta.
1: Viaja por su cuenta.
0: Sí,
1: muy
0: sí.
1: Muy bien.
0: Y así uno puede... También por lo que es, pero no estudió, como por ejemplo...
1: Ajá, a ver.
0: Socio de algo.
1: Sí, ah, claro.
0: Yo no estudié para ser socio de mi empresa.
1: No, soy socio de...
0: Pero me convertí en socio de mi empresa porque aporté capital, por ejemplo,
1: claro,
0: para sacarla.
1: Pagó para hacerlo, pagó para participar, como dirían en una vieja,
0: claro,
1: película argentina,
0: tal
1: ¿no?
0: Cual. Así que
1: pagó para participar.
0: Lo que es uno es como... Y también cambia. Como decíamos antes, yo hace tiempo atrás era padre Uber, ahora yo no soy más padre,
1: claro,
0: Uber.
1: Pero a ver, cuando ustedes le dicen... Bueno, en el caso de usted es fácil porque también es docente, entonces puede elegir,
0: claro,
1: qué decir.
0: Soy puedo elegir. Bueno, buen punto, y espero que no estén escuchando en este momento, pero...
1: Sí, a veces no es docente.
0: Fui a sacar la visa para Estados Unidos porque se me vencía ahora en septiembre.
1: Claro, estamos todos con el mismo tema, mire.
0: ¿Quién más también?
1: Justo estábamos hablando fuera de él, que Gonzalo también.
0: Qué trámite
1: también
0: engorroso que es completar ese formulario, don Gonzalo.
1: Mire.
0: No, Gonzalo, no sé qué toca. ¿Por qué no lo escucho? ¿Qué
1: porque
0: toca?
1: Porque no levanta el potenciómetro.
2: Porque manda mal el botoncito que se...
0: Ah, dígalo, bueno, porque yo lo veo que presiona.
2: Claro, pero anda cuando quiere. Bueno, me cayó del cielo la ciudadanía española.
0: Ah, mire, ¿cómo, qué significa le cayó del cielo?
1: No, la tramitó en algún momento, no le cayó nada.
2: Estaba viendo cómo se hacía, vio que es por árbol genealógico, digamos, por cascada.
0: Sí.
2: Entonces salió una ley que se podía hacer, se iba enganchando los hijos del padre, del nieto, todo. La hizo un primo segundo mío, quedó mi padre en la misma
0: línea.
2: La hizo él y el mismo trámite me enganché yo y quedé.
0: Ok, igual yo estaba hablando de la visa de Estados Unidos, no sé qué tiene que ver con lo mismo.
2: Lo que pasa es que con el pasaporte comunitario no hace falta la visa en Estados Unidos.
1: Ah, entonces no tiene que hacer
0: depende
1: nada.
0: De qué país. De
2: España,
0: Turquía sí.
2: De España entiendo que no.
0: Bueno.
2: O sea que más o menos me resuelve ya cada 10 años tener que ir a hacer el bendito.
0: Sí, igual teóricamente estamos pronto, teóricamente en mayo en el que viene, según las promesas del señor presidente, los argentinos, como en la época menemista,
1: podríamos no tener que hacer
0: no
1: ese trámite.
0: La visa, tal cual. Igual yo me acuerdo que en la época menemista, me acuerdo de algo patente, viajé, tuve la oportunidad de viajar sin visa, y te decían, igual llévala. ¿Vos la tenés? Llévala igual.
1: Por las dudas, que
0: un
1: se arrepientan en el camino.
0: Sí, o porque te da más entidad. Te da un poquito más de...
1: Claro.
0: Ah, el señor tramitó la visa y pasó, hizo tramiterío.
1: Hizo tramiterío, se comió el trámite,
0: sí,
1: en
0: bueno,
1: el lugar. Sí.
0: No sé a qué venía esto.
1: No sé, estábamos hablando de la identidad. No sé,
0: ah,
1: cómo
0: sí,
1: llegó,
0: muy
1: cómo
0: bien, gracias.
1: De nada.
0: Seguramente me están espiando porque viste que
1: todo,
0: saben
1: todo
0: de vos.
1: Todo,
0: o sea,
1: todo.
0: Uno cuando ya llega a la entrevista ya saben todo de vos.
1: Todo,
0: de
1: sí.
0: Hecho, ¿sabes cuánto estuve?
1: ¿Cuánto?
0: 1:33. Literal, 1:30. Me senté...
1: ¿En la embajada?
0: No, ya no es más en la embajada.
1: Ah, es en otro lugar, tenés razón, sí, sobre Avenida
0: en Almagro,
1: Santa Fe.
0: No, sobre Córdoba.
1: Mira, cambiaron, ya hace mucho.
0: No, claro, en Plaza Italia no es más.
1: Ah, mire.
0: 1:33, me senté, entregué los papeles, entregué mi visa a punto de vencer, mi pasaporte que lo tienen ellos todavía.
1: Claro.
0: Escúcheme, devuélvanmelo, 1, 2, 3 probando.
1: Sí, sí, sí.
0: Y dije, bueno, si me preguntan a qué me dedico exactamente, y esto viene la... ¿A qué me dedico?
1: Es complicado.
0: Digo docente.
1: Claro,
0: digo
1: porque
0: docente.
1: La otra palabra es un poco...
0: Porque aparte tengo recibo de sueldo para decir que soy docente. A ver, Gonzalo, dígame, ¿por qué no?
2: No me parece que sea la mejor referencia cuando me avisan. Escuché muchos docentes que los rebotaron.
0: Ok, pero como decía Vivi, esto para tomar la charla con Vivi, que es, cuál de las cartas uno decide jugar en cada momento.
1: Claro.
0: Por ejemplo, no sé, si estoy en una fiesta social, en un encuentro social, digo, soy periodista.
1: Eso porque todavía pensás que es glamoroso, disculpame.
0: Si estoy con colegas DJ,
1: hoy ahuyenta gente.
0: Digo, soy aprendiz de DJ.
1: Claro, claro. O sea, es casi te diría medio de oportunidad.
0: Por supuesto.
1: O sea, la oportunidad uno te hace como, al rol.
0: Es como el micrófono de Andy, claro. ¿Se acuerdan? En,
1: sí.
0: En Caiga Quien Caiga, que iba eligiendo el medio al cual representaba según la ocasión.
1: Vos elegís tu pasaporte.
0: Claro, entonces digo, bueno, si me preguntan, ¿qué digo? Soy docente, claro. Periodista es como que, bueno, ajá, ¿dónde trabaja? Bueno, tú sabes, a veces trabajo aquí, a veces trabajo allá.
1: Es complicado eso.
0: Es como difícil.
1: ¿En qué medio?
0: De sustentar.
1: Porque además la gente sigue relacionando, no importa la edad, periodista sí. Con un medio grande.
0: Sí, sí, sí.
1: O sea, decís, hay un millón de. Está atomizadísimo.
0: ¿Colaborador? ¿Qué significa colaborador? Claro, no, ¿cómo que colaboras? ¿Qué
1: es?
0: ¿Qué?
2: Depende de la zona. En mi barrio todavía periodista es, entrás gratis a la cancha. Es claro. Lo único que les importa.
0: El otro día fui con unos amigos a ver Stomp, ¿vio?
1: Mira, sí.
0: Entonces, justamente, un amigo me dice, che, tengo entradas para hoy, para ver Stomp. Vamos, sí, claro, genial, buenísimo, vamos. Fuimos un grupo de amigos, 5. Y nos había dado la última fila del Super Pullman. La última fila con gente, porque había más para atrás, pero la última fila. Y yo vi que era Super Pullman, fila 14, fila 16. Me callé la boca. No dije nada porque a caballo regalado no se le miran los dientes. Entonces cuando empezaron a decir, che, estamos en la última fila. Y sí, macho, yo no te quería decir nada, pero la verdad, de atrás nuestro no había nadie. O sea, literalmente no había nadie.
1: La pared.
0: No, había asientos atrás, pero no había nadie.
1: No había nadie.
0: O sea,
1: entonces, ¿vieron algo?
0: Sí.
1: Bien.
0: Igual es más importante escuchar que ver, pero sí, igual bueno. Se ve. El ópera se ve bien de cualquier lado.
1: Muy bien.
0: La cuestión es que...
1: ¿Cómo llegaste a esta relación?
0: Claro, entonces te digo, entonces me dicen, che, no quería decir nada, pero es un lugar de mierda, le digo, entre nosotros. Entonces Garón dice, claro, vos porque estás acostumbrado a que te den esto, la entrada gratis para los lugares, entonces estás bien acomodado siempre.
1: Claro.
0: Sí, es verdad, estoy mal acostumbrado, o estamos en general mal acostumbrados a que nos den entradas
1: así.
0: Que estés
1: así. Un poquito mejor, claro. Pero es difícil explicar a qué se dedica uno en este momento.
0: No, mi madre sigue sin entenderlo.
1: Claro, tenés muchos sombreros, trabajás en la computación... En el internet.
0: Bueno, usted se quedó en el siglo XX. Pero...
1: No, yo digo cómo a uno le preguntan y cómo tiene que explicar. Porque hay gente que no entiende. Que hay medios que salen de los medios grandes. Ahora por ahí con el streaming, ¿no? Con que hay video y con que hay medios de streaming que son grandes. Nada, por ahí la gente se imagina que no puede trabajar en esos lugares.
0: Igual, yo,
1: que
0: si
1: igual
0: digo,
1: es un medio.
0: Si digo streaming la complico más.
1: Sí,
0: depende,
1: es muy difícil.
0: Depende del universo. Pero bueno, sí. ¿Qué otro lado del cubo del micrófono de Andy tengo? ¿Qué otra carta de presentación tengo
1: el
0: mazo?
1: No sé, pero a mí cuando me preguntan...
0: ¿Qué dice? Usted no dice locutora.
1: No, yo hace mucho que ya no digo locutora, porque cada vez que decía locutora en su momento me decías, ay, decime algo.
0: Ay, sí, tal cual.
1: Decía,
0: léeme este anuncio.
1: Decime algo, ¿y qué te puedo decir?
0: No, es que, contame hasta 10.
1: Claro, contame hasta 10. Cuando decís periodista, ahora te...
0: Pero no me diga que no es una herramienta de seducción, dígamelo, sí, contame hasta 10, o sea, contame hasta 10 en el oído,
1: no
0: qué sé yo.
1: Sé. La verdad es que ya no lo tomo como eso, pero bueno.
0: Decímelo en francés.
1: No sé cuáles son las fantasías.
0: Decímelo
1: de la gente,
0: en inglés. No, dije
1: fantasías.
0: Dije
1: no, digo esa
0: que
1: cosa.
0: Es una herramienta que usted tiene, más o menos, dice Gonzalo. Es una herramienta que usted puede jugar esa carta ahí, digo.
1: Por ejemplo, yo cuando voy a una muestra, también una muestra de arte, que a veces voy, veo que yo hago dibujo digital.
0: Sí.
1: Ahora lo tengo medio...
0: Con la tablet.
1: Tranquilo, claro, pero hago dibujo digital hace muchos años. Entonces, digo, definirse como artista es muy grande.
0: Es muy grande.
1: Uno escribe, definirse como escritor es muy grande. Sí. Creador de contenidos es lo más
0: poetiza.
1: Vacío que existe. Poetiza también es algo que, bueno...
0: Uf.
1: Claro, decís, bueno, pará.
0: Pero ahí hay como niveles también.
1: Claro,
0: porque
1: uno, ¿qué
0: no
1: debería
0: es lo mismo,
1: decir?
0: No es lo mismo decir, escribo poemas.
1: No, claro.
0: Que soy poetisa o poeta. Y lo mismo usted puede decir, hago arte digital, como lo acaba de decir,
1: claro,
0: que ser artista.
1: Claro.
0: Es como que de alguna manera...
1: Pero los bordes son como...
0: Finos,
1: sí. Muy finos. Y es cierto que, bueno, a veces uno tiene que definirse y eso implica explicar parte de la personalidad y uno tiene que decidir si se va a exponer a eso Hay otra, la puerta no,
0: claro,
1: la quería abrir.
0: Claro, claro. Sí, bueno, hablando de puertas que uno quería abrir, está el tema famoso de cuando uno está saliendo con alguien también, otros momentos, digo, de su vida.
1: De su vida también.
0: Sí, la mía es más reciente, pero si uno está saliendo con alguien, ¿cómo se define? ¿Mi pareja, mi novio, mi partner, mi qué? Como que también es... Todo lo que es etiqueta...
1: Qué difícil, me
0: estoy acordando. Lo que es etiqueta es... Es como... Y aparte, si esa etiqueta la metemos en el mazo o no, sería el otro tema. Ah, o sea,
1: me hiciste acordar, en una época, ¿te acordás de Facebook?
0: Sí, esa red social.
1: Sí, sí. Que en un momento la gente tenía que poner públicamente el estado...
0: El estado matrimonial.
1: El estado en el que estaba.
0: Sí, estado
1: soltero. Se han generado problemas importantes por ese estado.
0: Ah, mire, gente que ha mentido, claramente.
1: Gente que... O no lo ha puesto.
0: ¿Por qué no lo pusiste?
1: Claro, ¿por qué no lo pusiste? ¿O por qué estás diciendo que es una...? Porque además te daba como opciones. Relación complicada, estoy en una cosa... Entonces, ¿viste? Si estás echando
0: leña al fuego.
1: Sí, estás, sí, sí.
0: Así que no te definís.
1: Sí. Entonces, bueno, pero esa necesidad...
0: Bueno, yo he visto gente que se sacaba el anillo.
1: Eso ya es otra cosa. Bueno, eso ya es otra cosa.
0: Lo he visto. Pero, gente que sacaba el anillo en ciertas circunstancias.
1: Bueno, pero eso ya es otra cosa. Eso ya
0: es lo mismo, es transformar tu identidad en otra nueva o en otra distinta.
1: No, estoy de acuerdo que evidentemente es transformar tu identidad.
0: Modificarla.
1: Pero está yendo un paso más. Está, digamos, en otro.
0: Sí, pero después se lo volvían a poner el anillo.
1: ¿En qué momento?
0: Y cuando ya no veían a esa persona.
1: Ah, bueno. Sí. Eso ya es otra cosa. Bueno, qué sé yo.
0: Gonzalo, me estoy dando cuenta que estoy en deuda con usted.
2: Por varias cosas, sí.
0: Dígame una más, además de no haberle conseguido una música para la cortina.
2: No, pero yo sé que usted se va de acá lleno de buenas voluntades, pero es solo eso.
0: Es verdad, le debo la música para la cortina, pero podemos buscar alguna ahora, sí, rápido, ¿no le parece?
1: A ver, una
0: libre de derechos para que no nos corten cuando hacemos los recortes de las entrevistas, por ejemplo, ¿no? O para que podamos usar...
2: Recordando que lo que hoy es libre de derecho, mañana pueden usarlo.
0: Ajá, es verdad, pero bueno, una cortina que alimenta el programa y que además...
1: ¿Sabe que tengo yo? Dígame. En una época se usaba, de radio, los CDs que traían la música...
2: Sí, lo que
1: era para cortina, justamente.
2: Lo lindo es tener una música medianamente...
1: Sí, actual.
0: Igualmente... Y reconocible, porque eso garpa también.
2: Sí, Stroke justamente no era algo
0: original. No, es verdad.
1: Esta música es nuestra.
0: Esta no.
1: Entonces, esta la podríamos hacer variaciones con esta misma música.
0: De esta nadie va a reclamar.
2: Habría que hablar con alguien que sea tipo
1: samplear,
2: DJ,
1: claro,
2: y que juegue con los tiempos, con las velocidades, con los ritmos, siempre con esta misma base.
1: Y quizás alguien
2: que tenga creatividad, alguien que maneje herramientas
1: bien,
2: de diseño de sonido.
1: Sí,
0: es verdad.
1: Y que capaz, claro, tomando esta misma base, pueda hacer una magia, ¿no? Y darle un punch para que quede diferente.
2: Una estética sonora.
0: Propia.
1: Claro.
0: Pero después sabe lo que va a pasar. No le va a gustar a uno, no le va a gustar a otro, ¿te parece? Es un poco larga.
2: Son un poco punchy. Son excusas para no serlo. Si no le gusta,
1: pone
2: otro
1: tema. Un beat chiquito, no tiene que ser algo tampoco tan evidente. Algo, una delicadeza, ¿no?
0: No sé, usted dígame.
1: No sé, tendría que pensarlo, pero...
0: De hecho, quería compartirle a usted mi nuevo DJ set que armé.
1: No diga.
0: Sí, armé uno nuevo, enfocado, que se lo dije la semana pasada, enfocado, que lo iba a hacer y lo terminé haciendo finalmente. Enfocado, ¿le molesta algo del aire acondicionado?
1: Me estaba como...
0: Ah, llega,
1: claro, no me está llegando aire y como yo estoy más
0: arriba... Ah, ¿no le está llegando?
1: No, me está llegando.
0: Ah, estaba prendido.
1: Y está poniéndose como medio...
0: Mire.
1: El estudio
0: voy
1: está...
0: Voy a tener que prender el aire.
1: Yo lo veo a usted en remera y yo estoy en buzo y polera, entonces usted imagínese, claro, tal vez...
0: ¿Buzo y polera?
1: Claro, mire.
0: Ah, sí, veo.
1: Claro, estoy empezando a evaporarme.
0: La entiendo. Bueno, me hizo perder de qué estaba
1: hablando. No, estaba diciendo que trajo su DJ set, yo lo ayudé.
0: No, se lo quería compartir a usted porque está enfocado solamente en remixes de la década del 80. Variadito, solamente remixes, o extended versions, o versiones extendidas, o remixes. de la década del 80, muy, muy variadito. No es que hay muy oscurito o muy comercial, ajá, o muy poco conocido o muy conocido. Hay de todo.
1: Trajo como un popurrí.
0: No traje, se lo voy a compartir a usted. Bueno. Hay de todo.
1: ¿No quiere ponerlo un poquito?
0: Sí, podemos ponerlo. A ver, vaya a SoundCloud, por favor.
1: Sí, vamos.
0: ¿Y qué quiere? No puedo compartirlo de acá. ¿Qué quiere que haga?
1: Pinchémoslo un poquito de acá.
0: Ah, miren la cara que pone.
1: No, dice ni loco.
0: Ni loco, como diciendo, ese vasco no lo voy a poner. Bueno, yo también lo voy a decir, ¿no? Debe decir, mire.
1: ¿Pero por SoundCloud o por la...?
2: No, me llevo mal con la plataforma.
1: Ah, bueno. Ya le gusta SoundCloud. Sí.
2: Mandame el link, lo bajo y lo uso como audio limpio.
0: Bien. Le quería contar entonces que, bueno, que armé eso.
1: Armó un set.
0: Y, un set, pero de música de los 80, era como una deuda pendiente que tenía hacia mí. De armar un foco de música.
1: Pero, a ver, por dígame, ejemplo, que yo le digo, un par de bandas que haya incluido.
0: Está, por ejemplo,
1: Depeche Mode, claro.
0: Depeche Mode está, que es el tema que pasamos la semana pasada acá. Claro, sí, sí. ¿Quiere que yo tire la idea y usted me dice si está o no? O, por ejemplo, usted,
1: New Order dice, también está.
0: New Order no está. No está New Order.
1: Me sorprendió.
0: No está New Order.
1: Me sorprendió.
0: Sí, no está
1: a
0: ni
1: ver,
0: a
1: ver, B-52s.
0: No, tampoco, bueno, ahora me parece que vamos a entrar en una.
1: A ver, Pet Shop Boys.
0: Sí.
1: Sí, claro.
0: Sí, Pet Shop Boys está.
1: Erasure.
0: También.
1: También,
0: sí,
1: por supuesto.
0: Sí, sí.
1: Estoy yendo por el lado más electrónico de la a época. Ver. A ver. Los
0: diga,
1: electrónicos.
0: Diga.
1: Kraftwerk.
0: Ya tengo dos escuchas. Miren, qué bueno. Kraftwerk no, está no, en el anterior.
1: En anterior.
0: Está en el DJ bien. Set Master, por así decirlo, que es como. Ajá. Mi puntapié inicial.
1: Ajá. ¿Qué más?
0: Espera que lo quiero compartir. No sé. A ver, copiar enlace. Se lo voy a compartir al señor. Gonzalo. Va por el privado. ¿Puede ser por el privado? Dice que sí. Gonzalo.
1: Está poniéndole mucha voluntad, Gonzalo.
0: Siempre. Siempre le pone mucha garra.
1: Va a hacer sus magias.
0: Sí, ahí fue.
1: Muy bien.
0: ¿Qué otro se imagina, por ejemplo?
1: No sé, estoy pensando.
0: Piense.
1: A ver, The Cure no puso.
0: No, The Cure
1: puso,
0: no.
1: Porque
0: no.
1: The Cure no va con eso.
0: No.
1: Espere que estoy pensando en las bandas que. Me sorprende con New Order, la verdad.
0: Ahí tiene un arranque con un arranque y un fin con el mismo artista, por ejemplo.
1: Ajá.
0: Está Laura Branigan.
1: Laura Branigan, claro, Self Control.
0: Sí, con ese tema.
1: Por supuesto, ese es un gran
0: sí,
1: tema.
0: Sí. Está Frankie Goes to Hollywood, por ejemplo.
1: Frankie Goes to Hollywood.
0: Que de
1: relax.
0: Hecho lo hemos traído hoy.
1: Sí, sí, sí.
0: Sí, sí.
1: ¿Tiene mucho One Hit Wonder o tiene?
0: Hay de todo, no, hay de todo. Bueno. Por eso le dije como que hay de todos los géneros y estilos hay un representante.
1: Mire.
0: Tiene está algo de. Choc Choc.
1: Toc Toc, muy
0: sí,
1: bien.
0: Sí, está Toc Toc.
1: Mire, ¿y tiene también algo de los Smiths o no se metió con
0: no,
1: los Smiths?
0: No, no, no. Es difícil mezclar los Smiths. Usted me pide cada cosa.
1: Ah, un puentecito se puede hacer.
0: Pasa que no tienen versiones extendidas los muchachos, como que se cerraron un poco el circuito comercial.
1: No, no, yo usaría como
0: la original.
1: Una partecita.
0: Pasa que las versiones originales son muy difíciles de mezclar.
1: Bueno.
0: Por no decir imposible, porque no tienen ningún fragmento que...
1: ajá.
0: No, ajá no está.
1: Ajá, podría haber sido también. No le puso, lo puso ajá.
0: No,
1: ajá
0: no
1: podría
0: puse.
1: Haber
0: sí,
1: podría,
0: hay un tema que me gusta. Hicieron remixes, de hecho, hicieron unos lindos remixes. Sí, no.
1: Brian Ferry.
0: No, tampoco.
1: Roxy Music.
0: No, bueno, pero son 2 horas, ¿eh? Son casi 2 horas de música. Pasa que son temas largos.
1: Son temas largos.
0: Claro, son temas largos.
1: Déjeme pensar.
0: Ah, pensé que ya lo estaba poniendo.
1: Bueno,
0: estaba,
1: ¿qué más? Tíreme algún otro nombre, porque ahora ya no se me ocurren. Tengo que ir a buscar a la.
0: Hay
1: década.
0: Como una tanda, por ejemplo.
1: Sí.
0: Bueno, está Bronski Beat.
1: ¿Puso The Adventures?
0: No, no está. Sí, está The Adventures. Sí, no, pará.
1: No, no, Adventure, The Adventures
0: ¿cuál
1: no
0: es?
1: Puso porque casi me emocionó.
0: ¿Cuál es The Adventures? ¿Cuál es su
1: me
0: tema?
1: Emoció,
0: ¿cuál
1: me
0: es su tema? ¿Cuál es el tema de Adventures?
1: Broken Land.
0: No, no, eso es para FM Aspel. No, no, no.
1: No, no
0: pero tendría que buscar, me hizo muy, amo ese tema, amo ese tema. Amo ese tema. Tendríamos que buscar
1: Flame puso seguro.
0: Tendríamos que buscar la versión extendida de ese tema.
1: Ah, qué belleza.
0: Incluso es
1: tema.
0: Un buen arranque, es un buen comienzo, es un buen lo que se llama en DJ warm up.
1: Claro, sí, es un te hace una,
0: warm up. Muy bien, muy bien, ahí está, gracias Gonzalo.
1: Mira, a ver.
0: Así arranca.
1: Me gusta eso,
0: así
1: me gusta.
0: Arranca.
1: Ya me gustó.
0: Así arranca, es el comienzo.
1: Qué lindo esto. Mm. ¿Pero esto es original de esta versión extendida o ya tiene una mezcla suya?
0: No, no, no. Yo no hago mezclas de temas. Yo tomo el tema como me viene.
1: Y después lo...
0: Lo que hago es engancharlo.
1: Bien.
0: Es transicionarlo con el
1: pero
0: que
1: no
0: viene.
1: Pero no juega con los...
0: Curo el orden.
1: Sí, sí,
0: en
1: sí.
0: Cuál va primero después de otro.
1: Ajá.
0: oscuro en el momento en que se mezclan. Ajá. O sea, en qué momento entra uno y se va otro.
1: Entiendo, entiendo.
0: Y curo la forma en que se van, en que entre, se va uno y entra el otro. Out y si después. Es fade in, si es fade out, si es cruzado, mire. Si es con corte, sin corte. Me dedico por ahora a eso, es lo más básico, estoy en la etapa final. Adelante, adelante un poquito, total.
1: Qué lindo tire. Esto.
0: Es una versión de In the Air Tonight. Esto es In the Air Tonight.
1: Mire. Después.
0: Ah, ¿y esta? Esta ya la mencionamos.
1: No la reconozco.
0: Ahí está.
1: Ah, ahora sí, ahora sí.
0: Dios, que está buenísimo, sí, está no se reconocen bien. Las
1: no
0: temas.
1: No se reconocen, no se reconocen. Es más, no sé si habrá una versión extendida de Double. Captain of Her Heart.
0: Ah, pero usted está muy, muy franela, me parece.
1: No,
0: usted está,
1: porque ese tema...
0: Te quiere abrazar a alguien,
1: me parece.
0: A mí me
1: gusta
0: parece.
1: El piano.
0: Yo es verdad. Bueno, habría que buscarla. En general, casi todos los artistas, ya sea One Hit Wonder o que tocaron en la cima de algún ranking, hicieron versiones extendidas o remixes. Alguien lo tomó. El tema es que los lentos es difícil. A ver, pasa un poquito más adelante. Salté
1: es,
0: así
1: es
0: como...
1: ¿Es puro 80 o puso Pop on the Jam?
0: Pop on the Jam es el 88.
1: Tiene razón, lo dice más 90, pero es el 88.
0: Es 80, es 80, 80.
1: Es 80 y 80.
0: Es un clásico, ¿no? Un clasicazo.
1: Claro, pero no sé si tiene...
0: ¿Usted sabe que no hay versión, solo hay versión extendida, no hay remix?
1: Sí. Eso es raro, porque además se puso nuevamente de moda.
0: Pero hay versión extendida, no remix.
1: Ah, mirá, Michael Jackson.
0: Es Michael Jackson.
1: Mirá.
0: A ver, está llegando al final. No puede identificar si está llegando al final, pero quiere ver si cómo transicionaba. Ahí está, mirá.
1: A ver.
0: Justo. Este es justo lo que pasamos la semana pasada. Justo lo que pasamos.
1: Muy bueno.
0: Ah, ahí está.
1: Esto... We'll be together.
0: No.
1: ¿No es? Ah, yo sí. No, no lo puedo creer.
0: Tiene que escucharlo.
1: No, no lo puedo
0: Así
1: creer.
0: Se sorprende.
1: Sí, me hace acordar a un casamiento.
0: Claro, esta es de fiesta. Sí, igual no me acuerdo cómo se llama. Si quieren me
1: fijo. Yo me acuerdo perfectamente cómo se llama. Bueno,
0: espere que se lo no me voy a quedar con las ganas.
1: Es de los muchachos que cantan.
0: Ah, está en mi computadora, no está acá.
1: Ahí lo dicen igual.
0: No. Tenés que bancarte todo el tema. Tenés que bancarte todo el tema hasta que canta el estribillo como el final.
1: Sí.
0: Igual podemos yasamearlo también en cualquier momento. Sí,
1: Spinning
0: muy.
1: Spinning Around se llama.
0: Spinning Around.
1: Spinning Around no me tengo que acordar quiénes lo cantan.
0: Lo podemos buscar fácilmente.
1: Sí.
0: A ver, salte a otro, si le parece.
1: ¿Puso algo de Kylie Minogue?
0: Hay una transición.
1: Wow, muy
0: ¿Vio?
1: Bien.
0: ¿Vio?
1: Bien.
0: ¿Vio?
1: Buenas versiones, ¿eh? Me gusta.
0: Sí. Esto es Yasu. Tiene que escucharlo. Hágame
1: bueno,
0: el favor.
1: Muy bueno, ¿eh? Mucho espíritu tiene esto.
0: Tiene un comienzo, un desarrollo, un...
1: Estamos ahí, en este
0: estamos
1: momento
0: estamos arriba. Estamos arriba.
1: La ola.
0: Y después baja. A ver otro más, ¿no?

0: Esto es Pure Energy. No, pero bueno, por ejemplo, son cuatro temas de mujeres acá. Cuatro temas seguidos de mujeres. Dice, busqué esa sintonía.
1: Muy bien.
2: Hay algo de polka acá.
0: No, también puede ser. No, pero no se baila la polka.
1: ¿De Kylie Minogue puso
0: no,
1: algo?
0: No, no.
1: ¿De In Excess?
0: Tampoco. De In Excess estoy ahí. Estoy buscando el tema que ya sé cuál es. De hecho, creo que armé algo con In Excess, pero lo voy a volver a poner. A ver, busqué otro. Pase adelante, atrás, donde quiera.
1: Entretuvo, ¿no?
0: Oh.
1: ¿Y esto en cuánto tiempo lo hizo? Obviamente 2 horas.
0: 2 horas para grabarlo.
1: Pero dura 2 horas.
0: Dura 2 horas, entonces estuve 2 horas grabándolo.
1: Claro, eso
0: pues
1: sí.
0: Se graba en tiempo real.
1: Por supuesto.
0: Después, para prepararlo, otras 2 horas.
1: Claro. Don't Go. ¿The Human League tiene algo también en este?
0: Tengo algo de Human League.
1: Mira.
0: Y
1: esto las nuevas generaciones no entienden.
0: No entienden de qué
1: estamos
0: hablando.
1: Que estamos hablando, pero es cuando yo me siento que sé algo que otros no saben.
0: Te lo voy a pasar, le voy a pasar el mismo link que le pasé a...
1: Páseme.
0: Acá está.
1: Qué lindo, Doctor.
0: Vaya un poquito para atrás porque el comienzo es muy bueno. Así, así lo escucha Vivi. Un poquito para...
1: A ver.
0: Un poquito más. Un poquito más para atrás. Un poquito más para atrás.

0: me perdí.
1: Sí, hice una mezcla.
0: A ver.
1: Me lo está haciendo
2: lo saltar. Pasé de plataforma, a ver si lo puedo rular más. Como acá son 2 horas, en muy poco tiempo, en poco espacio de pantalla. Movés y se mueve mucho.
1: Volvimos al comienzo, lo hice.
0: Esto, claro, tiene pinta de...
1: Ahí se lo pasé.
0: De Phil Collins.
1: Muy bueno.
0: Me llegó, ¿eh? Lo dije que me llegó.
1: Mire, mire, mire ese sonido.
0: Muy bien, muy bueno.
1: Escúchelo, es para...
0: Sí, sí, lo voy a escuchar. Este fin de semana, en algún momento, que me ponga a trabajar, me va a acompañar.
1: Bien. Dígame...
3: Ahí lo compartí al grupo nuestro, el audio completo.
1: Bien, muy amable, muy amable. Bueno.
0: Muy bien. Bueno, se entretuvo.
1: Me entretuve. Pero bueno, son 2 horas de grabación. Otras 2 horas para prepararlo, para analizar cada tema, en dónde cortarlo y dónde engancharlo. Y después tenés mucho tiempo de elegir las canciones, bajarlas y ordenarlas.
0: ¿Cómo empieza la selección? Quiero saber.
1: Bueno, empezó, se le dije cómo empiezo en general. Elijo un tema que es como el centro del universo. Es decir, es como el más energético o el más abajo o el más cierre. Uh-huh. Y desde ahí construyo. O sea, si es el de cierre, tiene que ir así, voy hacia atrás.
0: Claro.
1: Voy, como va cerrando, algo que esté muy, muy, muy más de arriba, pero que no desentone, que la clave armónica no sea tan distinta. Y después tiene que ir comiendo. Si elijo uno del comienzo, tiene que ir como subo para ahí. En general, muy lo bueno. Que suele ser es el de más energético.
0: Ajá.
1: Y este fue el caso... que no lo escuchamos, no, cuando en los momentos en que lo pasó no se escuchó, es el Information Society.
0: Society, sí.
1: No el lento.
0: ¿Cuál trajo?
1: El de que se llama Pure Energy también.
0: Ah, mire,
1: pero
0: mire,
1: bueno,
0: no me acordaba.
1: Ese era el como el máster que me... Para atrás.
0: Bueno.
1: Que me fue guiando y desde ahí construyo.
0: Con Information Society.
1: Sí, ese fue el puntapié.
0: ¿Y por qué llegó ese tema? ¿Porque lo descubrió?
1: Tenía ganas de escucharlo.
0: ¿O lo tenía un loop en el...?
1: Sí, lo escuché y dije, es por acá. Este va a ser el máster.
0: Inspiró.
1: Pero, por ejemplo, New Sensation de INXS es el próximo que va a ser el máster desde donde construir. No sé si la próxima, pero desde donde voy a construir, si es abajo o si arriba.
0: Muy bueno.
1: No, este no es, no. Es más para atrás, más para atrás.
0: No importa, en algún momento lo voy a... Cuando lo escuche me voy a dar cuenta.
1: Bueno, escuchamos.
0: Pero, qué divertido, me gusta. Yo le dije que intenté armar un set, tengo un pequeño set de 1 hora.
1: Y pero véngase a grabar cuando quiera.
0: Bueno,
1: venga.
0: Voy a grabar.
1: Sí. Tiene que pasarlo primero por el filtro. Tenemos que pasarlo por el filtro del software.
0: Se lo comparto en algún momento.
1: Claro.
0: Cuando lo tenga...
1: Páseme los temas y yo lo dejo listo.
0: Claro. Porque estuve también jugueteando un poco y.
1: Es lindo.
0: Es muy lindo, claro. Es muy lindo.
1: Es una emoción.
3: Hay que pasarle a Vivi la app esta nueva.
1: ¿SoundCloud? Ah, no, la que me pasó usted.
3: La que es para mí.
1: Bien.
0: Bueno, pásenmelo
1: bueno,
0: y.
1: Hablando
0: yo
1: de música DJ, justamente. Vamos a escuchar el primer tema musical y ya nos ponemos con las entrevistas, del que es considerado por unanimidad absoluta, sin lugar a duda, el tema que dio origen a la música electrónica contemporánea.
0: ¡Qué hermosura! Sí.
1: Era el año 1978, dominaba la escena musical bailable Donna Summer, y había un señor, un italiano... residente en Estados Unidos, DJ también y estudió música, etcétera, que empezó a jugar con algunas computadoras, unas cajas de música, se llama cajas de música, cajas rítmicas, y encontró un sonido nuevo. Y ese sonido nuevo lo escuchó también el señor Alan Parker, el director de cine, que siempre le gustó poner muy buena música a sus películas. Hizo la de Vita, hizo la de Flashdance, no, la Flashdance, hizo la de Fama, hizo la de Bird con música de Peter Gabriel, o sea, siempre eligió como muy bien el muchacho. Y dice, che, mira, tengo una película media rara, qué sé yo, es basada en hechos reales, transcurre en Turquía, necesito que me la levantes un poco con la música. Y el señor dijo, déjame ver, que yo estoy experimentando en unas músicas nuevas. Y así salió el soundtrack de la película Expreso de Medianoche, que tiene incluido el que es considerado el tema que da comienzo a la música electrónica contemporánea. Estamos hablando de Chase, parte de la película que es una persecución, en la película narra la persecución de él cuando se escapa de la cárcel, ya no está despoleando a nadie, y es considerado por muchos el comienzo de la música tecno. Esto es Giorgio Moroder, esto es Chase y todo aquel que quiera ser DJ tiene que escuchar este tema.

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1: Bueno, 18:38 minutos.
2: Nos agarraban fuera del aire conversando.
1: Pero justo, no se llegó a escuchar, por suerte.
2: No, igual estábamos también hablando de George.
1: Sí, estábamos hablando de música, de cómo inventó, cómo innovó. Bueno, los Daft Punk lo valorean mucho, tiene una canción en homenaje a él.
2: Han puesto en valor.
1: Sí, lo han revalorizado y así. Muy querido en el ambiente, si se quiere. Vamos a la primera nota que nos compete en la tarde de hoy, tarde-noche, y es para hablar de, si hablamos de creator marketing, ¿de qué estamos hablando?
2: Es algo que...
1: Novedoso para mí.
2: Novedoso y bueno, que también no nos trae al presente de lo que es la economía de un ecosistema. Eso. Que está en transformación.
1: Sería
2: también,
1: la economía, ¿no?, de los creadores, de por los así creadores, decirlo. Sí. ¿Se referirá a creadores de contenido?
2: Veremos.
1: ¿O se creará o se hará innovación en marketing desde otra arista? Estamos en comunicación con Joaquín Maqueda, que él es Chief Revenue Officer de Formi, que es la agencia que nos da sustento en esta charla. ¿Cómo te va, Joaquín? Te vemos por Zoom ahí perfectamente, con un muy lindo fondo. Y vemos que por tu número telefónico no estás en Buenos Aires o no estás en Argentina.
3: Exactamente, ¿cómo andan? Muchas gracias por la invitación. Acá muy contento de poder participar y mostrar un poco lo que hacemos en Formi y a dónde llevamos el creator marketing, ¿no? En la región. No me encuentro en Argentina.
1: Okay.
3: Si bien soy argentino, vivo en Uruguay.
1: Ah, ok, ¿no? Ok.
3: Estamos acá. Estamos
1: 598 acá, pero... es como de las últimas terminales, de las últimas indicaciones de países, tal cual. Bueno, ¿qué es el creator marketing? Empecemos por ahí, Joaco.
3: Bueno, te voy a preguntar antes que el creator marketing, que es Formi, ¿no?
1: Ok,
3: Formi,
1: dale.
3: Es la compañía líder que gestiona el creator marketing en la región, ¿no? Actualmente nosotros trabajamos con más de 100 marcas globales, marcas como L'Oréal, como Unilever, como P&G en toda la región. Trabajamos en 8 países activamente de la región. Sí, para nombrarlos de abajo para arriba, voy por Argentina, Uruguay, Chile, Perú, Colombia, México, Paraguay, Ecuador. Entonces, trabajamos
2: en casi toda
3: Latinoamérica, digamos. Uh-huh. Y haciendo algunas activaciones ad hoc en lo que es Centroamérica, ¿no? Países más chicos como El Salvador o Panamá y demás. Entonces, sí, estamos bastante activos en la región. Y básicamente lo que nosotros buscamos es amplificar a las marcas, ¿no?, con personas reales, orgánicas, amplificando el volumen porque la gente cree...
1: En sus conversaciones, digamos, amplificar la conversación de cada marca.
3: Exactamente, ¿no? Entonces la gente le cree a la gente. Entonces nosotros que buscamos que el contenido sea genuino, ¿no?, y un poco traer la voz del consumidor final a la mesa de las marcas, ¿no? Uh-huh. Entonces lo hacemos a gran escala y al hacerlo a gran escala nos desafía también a el primer gran desafío, que es cuando trabajamos con volumen, que es trabajar con calidad, digamos, uh-huh, ¿no? Trabajar uh-huh el volumen sin medir la calidad de los contenidos y para ¿cómo se llama? Para llevar el mensaje correcto a los consumidores es un riesgo, digamos, ¿no? Entonces nosotros lo trabajamos como un riesgo. Entonces trabajamos a gran escala en todos los países de Latinoamérica, bueno, mencionados, garantizando el brand safety de las marcas.
1: Cuando decís calidad, entiendo que debe ser como un protocolo de cómo el contenido debe ser hecho por los usuarios, en el sentido de cuidar la escala cromática, la iluminación, las tomas, la duración, la extensión, en este caso.
2: El mensaje, ¿no?
1: El mensaje, y que sea auténtico, que no sea necesariamente publicitario, o sea, ¿a esas dos cosas te referís?
3: Exactamente, y voy un pasito más para atrás también, ¿no? Porque el primer paso de la calidad arranca en la selección de los perfiles, ¿no? Nosotros definimos un arquetipo de perfil para buscar en cada una de las marcas, ¿no? Los grandes grupos tienen muchas marcas internas, y cada una de las marcas tiene un arquetipo diferente, digamos, ¿no? No todos los perfiles que trabajan para una marca del mismo grupo pueden trabajar para otra, digamos. Entonces, primero trabajamos con el arquetipo de los perfiles para hacer la selección correcta. Y después sí trabajamos en lo que nosotros llamamos una guía de campaña, donde medimos la calidad de los contenidos y todo eso sí nos apoyamos en lo que ya es la tecnología. Digamos, tenemos tecnología de vanguardia propia que desarrollamos ad hoc para nuestro negocio. Entonces sí medimos la calidad con una muestra representativa de todos los contenidos que gestionamos, que nos garantiza una asertividad del 95%. Entonces es un muestreo sumamente interesante.
1: Perdón, ¿qué significa que nos garantice un 95%? No entendí ese dato, cómo se extrae y para qué sirve, digamos.
3: Excelente. Nosotros medimos en el muestreo estadístico de los contenidos, vamos a poner un ejemplo. Nosotros hacemos campañas.
1: Un nuevo shampoo,
3: campañas, podemos tener campañas de 300 a 8.000 creadores de contenido. Uh-huh.
1: Entonces, uh-huh, nosotros agarramos mil, una pongamos mil. Muestreo, eligen mil.
3: Tomamos un muestreo. Sí, tomamos un muestreo de esos mil contenidos y los analizamos a ver qué tanto cumplieron con la idea de campaña.
1: Ya entendí.
3: Sí, entonces, sí, ese muestreo se pasa por una herramienta propia que se llama Quality Content. ¿No?
1: Y nunca da menos del 95. Eso da.
2: Ahora, perdón, me perdí.
3: No, tiene una eficacia del 95%.
1: Eficacia, ¿no? Pero, claro, vuelvo a lo mismo. ¿Cómo se mide? O sea, que cumplió con todo el protocolo.
3: Exactamente.
1: Ah, ok.
2: Ahora, consulta que por ahí es medio básica, pero para quien no comprende por ahí de lo que estamos hablando. ¿Estás trabajando? ¿Trabajan con influencers? ¿Trabajan este contenido de manera, digamos, eligiendo ustedes a quiénes van a entregarlo? ¿Cómo es que desarrollan una campaña de este tipo?
3: Bueno, buena pregunta. Nosotros trabajamos con lo que nosotros llamamos creadores de contenido.
2: Claro.
3: ¿No? Son micro influencers de la base, uh-huh, la base de la pirámide, digamos, los creadores, uh-huh, donde el requisito que tienen que tener para ingresar a nuestra plataforma es que tengan mínimo 1.000 seguidores, ¿no? Y el perfil abierto de sus redes sociales. Entonces, ellos se anotan en nuestra plataforma, nosotros tenemos una comunidad súper grande en toda la región hipersegmentada y los vamos seleccionando de acuerdo al arquetipo de cada campaña. Uh-huh. Entonces, nosotros trabajamos con nuestra propia comunidad y llamamos a como adquisición de perfiles, a los perfiles que ya están anotados en nuestra comunidad, y todo el tiempo nuestra comunidad se va renovando, gente que va entrando, gente que va escalando también de su nivel y pasa a otro nivel de influencer. Uh-huh. Entonces, lo que nosotros buscamos es el engagement, ¿no?
2: La credibilidad de la persona, claro, tiene que tener la credibilidad. Exacto. De la persona para poder lograr engagement y para que tu mensaje tenga, digamos, validez, sea pertinente, ¿no? ¿Y cuántos perfiles tienen en total ahora en la agencia? ¿Cuánta gente trabaja, digamos, de esto?
1: Todavía no sabemos cómo se le paga.
2: No,
1: le pueden pagar en producto, después, si viene y le pagan en producto o en moneda.
2: Esa también es una linda pregunta, se la dejamos ahí para que, si querés, dos en una.
3: Sí, vos me preguntaste primero, perdón, ¿cuántas personas trabajan?
2: ¿Cuántas personas, claro, están, no, digamos,
1: por mí o en, bueno, cuántos UGC tienen?
2: Claro, ¿cuántos UGC?
1: Tienen escaneados, digamos.
2: Para las diferentes campañas que van haciendo.
3: Hoy tenemos más de 2 millones de registros en nuestra comunidad, digamos, ¿no? Entonces es súper grande.
2: Wow.
3: Que también nos eligen a través de las plataformas, ¿no? Nuestras plataformas también, por mí, nos validan como la empresa líder en generación de crédito marketing, porque también nos seleccionan para nuevos productos, ¿no? Hay productos en México que todavía no han llegado acá a Argentina ni a Sudamérica, que son por ahí donde nosotros también somos sumamente especialistas y nos transformamos en un shared service center, como un... gestionamos el punta a punta del creator marketing, ¿no? Uh-huh. Porque podemos gestionar la generación de contenido UGC, la media y el commerce, ¿no? Cuando queremos bustear un contenido, un creador, y después estos programas que hay en...
1: Bustear es acelerar, ¿eh?
2: Muy bien, el subtítulo.
1: ¿Verdad? Sí, va con intérprete y subtítulo. Iba a traducir también PG, que es Procter & Gamble, supongo. Y voy traduciéndolo a Joaco en cada...
3: con pauta, digamos,
1: sí,
3: ¿no?
1: Sí.
2: Vamos con el...
3: Pero sí, nos posicionamos como un centro de excelencia de servicios, digamos, no solo nos quedamos con una rama, estamos trabajando con Mercado Libre afiliados, el programa afiliado a Mercado Libre.
2: Bien.
3: En México, TikTok desarrolló su programa de TikTok Shop, que está súper potente, ¿no? Donde los creadores de contenido ya salen.
1: Y en cualquier momento llega acá a Argentina, sí.
3: Uh-huh. En cualquier momento llega acá a Argentina, entonces hoy estamos siendo especialistas en todos los rubros, ¿no? La generación de contenido, más los nuevos mercados y los nuevos programas que se van gestionando. Entonces, nosotros pasamos a ser una empresa de generación de contenido a ser un centro de excelencia de servicios que nosotros denominamos Shared Service Center. Uh-huh.
1: ¿Cómo en general los UGC, qué cobran? ¿Un producto que le envía la compañía?
2: Depende de la empresa.
1: ¿Un voucher?
2: También, ¿no?
1: Sí, sí, por eso, claro. Depende. ¿O moneda? Y eventualmente, ¿cómo es pagarle a distintas monedas en toda la región?
3: Sí, es una buena pregunta. Cada creador puede participar en los tres rubros donde nosotros estamos, ¿no? El Creator Media, el Creator Commerce y el Creator content, ¿no? O sea, quien, para pasarlo en criollo, es el creator content, es la creación de UGC, ¿no? O sea, ahí nosotros lo que hacemos es gestionamos el punta a punta de la campaña, enviándole los productos a cada uno de los creadores de contenido. Piensen que no son campañas masivas, ¿no? Entonces hacemos la logística de todos los productos door to door, o sea, la puerta a la casa de cada uno de los creadores de contenido en todos los países en los que operamos. Entonces ellos reciben el producto, que es el incentivo para participar de la campaña, y el incentivo para decir, estoy representando a esta marca, que son todas marcas AAA, ¿no? Entonces que ellos también los potencia como creador de contenido. También pueden participar en la etapa de cuando se le invierte media, digamos, ¿no? Entonces ahí ya tienen un cierto copago y ellos nos permiten meternos en su cuenta para poder amplificar el contenido.
1: Eso es, déjame hacer un doble clic ahí. ¿Yo tengo que habilitarlos a ustedes para que habiliten el pago o me dan el dinero a mí para, eventualmente, para que yo haga el pago a Meta o a la compañía que sea y administre yo la campaña?
3: Es una buena pregunta. Tenemos los dos modelos.
1: Ok, van a ser perfecto.
3: Nosotros podemos ayudar a los clientes que necesitan que lo hagamos, y hay clientes que dicen, dame el código del creador y yo lo pauto por mi agencia, ¿no? Nosotros gestionamos, sí, pero sí te podemos hacer la gestión con el creator para que se te haga más fácil
1: El último es el e-commerce, ¿no? O sea, es convertir el contenido en una compra.
3: Exacto.
1: O sea, ¿de qué manera convierten?
2: ¿Y qué es lo que les da mejor resultado? ¿Depende un poco del producto, de la empresa? ¿En qué trabajan más en este momento?
3: Nosotros estamos trabajando en todas las áreas, ¿no? Claramente el UGC es lo que más volumen nos está dando, la generación de contenido orgánico es lo que más volumen nos está dando. Nosotros, todo lo que es media o inversión en media con creadores, lo venimos desarrollando durante todo este fin de 2025 y todo 2026, y venimos creciendo a unas tasas bastante interesantes. Y todo lo que es TikTok Shop y Mercado Libre Afiliado son dos programas que nosotros llamamos nuevos, o sea, son programas que nosotros están en pleno desarrollo y estamos haciendo alianza con muchas plataformas, ¿no? Empezamos con Instagram y TikTok, después nos hicimos partners oficiales también de YouTube, hicimos partners oficiales también de Pinterest, entonces estamos como, por eso estamos como especialistas y diversificándonos en las distintas plataformas que están.
2: ¿Y qué impacto tiene todo lo que tiene que ver con la inteligencia artificial, ¿no? Y con los que van a ser influencers de AI, que todavía es algo incipiente, pero que lentamente se vio en algunos lugares, ¿no? Como el empezar a la presencia esa de los avatars o de, bueno, seres artificiales. ¿Cómo ves que eso va a impactar en este tipo de mercado?
1: Perdón, y me sumo a lo mismo.
2: Dale.
1: ¿Qué pasa si un UGC dice, yo quiero hacer el posteo con mía? Claro.
2: Claro.
3: Bueno, es una buena pregunta, ¿no? Nosotros, en todo nuestro proceso, implementamos la IA, ¿no? No estamos ajenos a la evolución de la tecnología, pero lo utilizamos de otro lado, ¿no? Nosotros lo utilizamos para medir directamente calidad, para eficientizar nuestros procesos internos. Entonces, a nosotros nos gusta decir que mezclamos la tecnología con el lado humano también, ¿no? La generación de nuestros contenidos son contenidos generados por humanos sin inteligencia artificial en el medio, ¿no? O sea, porque si no, perdemos la credibilidad y la autenticidad.
2: O sea, vos sentís eso, que hay una pérdida de credibilidad y se siente como una falta de autenticidad en el contenido.
3: Sí, no sé si lo que pienso yo, digamos, es lo que nosotros también buscamos en que las personas le creen más a personas, digamos, ¿no? Ajá. Entonces digo, que si Vivi lo usa, si Leandro lo usa, bueno, ¿qué genera la audiencia de cada uno de los creadores de contenido y qué insight nos trae la audiencia de cada uno de los creadores de contenido? Entonces, es sumamente interesante entender, para mí la parte más rica de lo que nosotros operamos es, además de todo el volumen de creadores de contenido, todo lo que hacemos para fidelizar a nuestra comunidad, es qué insight nos trae la comunidad, ¿no? Y la comunidad no son los creadores, sino son los seguidores de los creadores. Entonces, traemos ahí, las marcas se llevan un montón de información muy rica para poder seguir evolucionando y gestionando. Piensen que nosotros trabajamos con lanzamientos, con nuevos productos, con reformulaciones de productos, con nuevos packagings, o para seguir posicionando un producto que está vigente y que quieren seguir comunicando.
2: Pero al menos por el momento no tuvieron ningún tipo de propuesta o no surgió la posibilidad de utilizar un avatar, una inteligencia artificial influencer.
3: No, trabajamos, no. 100% de nuestra comunidad está 100% personas humanas.
2: Son humanos de carne y hueso.
3: Como cualquiera de nosotros que puede estar generando un contenido.
1: Y volvemos al mismo, en el tema del e-commerce, por ejemplo, si logra una conversión, ¿se le paga dinero o se le paga también producto?
3: Sí, ahí es una buena pregunta. Las plataformas como TikTok Shop o Mercado Libre afiliados tienen sus programas propios, ¿no? Mm. Entonces, TikTok le reconoce al creador de contenido una comisión por la venta, ¿no? Ahí la comisión la genera del mismo programa, ¿no? No tanto Fomis.
1: Ustedes hacen conectar, ustedes conectan las partes.
3: Exactamente, nosotros gestionamos al creador y conectamos las marcas, ¿no? Entonces, somos un poco el nexo.
1: Y el análisis de las estadísticas que hacen después, como comenzó esta charla, por ejemplo, les da como un panorama de quién viene vendiendo bien, quiénes las estadísticas de cada uno, cuál se entrega en tiempo y forma y postea en tiempo. Che, te pedimos que postees de 19:05 en adelante, sí. No que postees a cualquier hora. La iluminación no era la correcta. Digo, hay como un análisis posterior también y en base a eso una devolución o bajamos y te damos de alta.
3: No, está bueno el punto. Siempre nosotros nos anticipamos, ¿no? Tenemos
1: No te olvides que tenés que postear 19:05, sería.
2: Sí. El bot que manda.
3: Generalmente la ventana es un poquito más amplia.
1: Para sí, no, ya sé, claro.
3: Creadores, pero sí, hacemos campañas que nosotros llamamos más bocas y que son campañas muy volumétricas, por ahí de 8.000 a 10.000 creadores de contenido que publican en un solo día o en dos días puntuales que permiten ahí una estrategia de hackear el algoritmo de las redes, ¿no? Entonces, y se viraliza mucho más. Pero todo eso tiene que estar siempre bien acompañado de una planificación muy ordenada, de un arquetipo claro para garantizar la calidad y después un monitoreo de calidad real time con una plataforma de tecnología propia que nosotros vamos viendo los contenidos real time. Entonces, si hoy una marca quiere tener acceso a sus contenidos, les voy a tener una primicia. Ahora en Q4 estamos lanzando el primer portal a clientes donde el cliente va a poder gestionar su campaña directamente de nuestra propia plataforma, descargando los contenidos, viendo contenidos real time y viendo...
1: Pero él no elige los UGC, eso sigue siendo un criterio propio de ustedes. O puede elegir, no, quiero... porque si no, ahí se vuelve loco también.
2: Sí.
3: No, los clientes aprueban un muestreo.
1: Claro, un muestreo, ahí está.
3: Un muestreo y nosotros hacemos un lookalike de ese muestreo para salir a convocar al resto de los creadores, ¿no? Pero sí, está todo súper...
1: Se vuelve loco también.
3: No, los clientes aprueban un muestreo.
1: Claro, un muestreo, ahí está.
3: Un muestreo y nosotros hacemos un lookalike de ese muestreo para salir a convocar al resto de los creadores.

0: un posteo sale del canal habitual. Acá hay un punto muy interesante, ¿no? O sea, el creador de contenido es el dueño, es el que genera el posteo y tiene que tener la voluntad también de corregirlo. Nosotros tenemos también una fidelización con nuestra comunidad que nos permite tener ese margen de maniobra. Pero sí, después el posteo queda en la base de ForMe, ¿no? Sí. Y se le pide también al creador que lo posteo.
1: Estamos. Excelente. Muy sí, bien, muy bien, muy claro.
2: Te paseamos por todas partes, sí. Juaco.
1: No tenés aire, Cari. Bueno, no me
2: preocupes. Ahora viene.
3: Porque... El cargo, Chief Revenue Officer, ¿no? Sí. Porque es como particular, digamos, ¿no?
1: Es el encargado de que ande, que entre guita. No, que genere ya sé, dinero.
3: Pero no es típico, digamos. O sea, no es tan usual dentro de las organizaciones. ¿Tenés alguna función particular diferente a la de un comercial o algo por el estilo? Digamos, ¿tiene que ver con métricas también, por ejemplo?
0: Bueno, sí, solemos gestionar con datos, ¿no? Porque son campañas muy grandes. Mi rol es puramente comercial y de gestión de campañas, ¿no? Nosotros nos dividimos también dentro de una campaña, está el equipo comercial que gestiona al cliente y hace nexo con el equipo de operaciones, y el equipo de operaciones tiene una líder de campaña con una cantidad de operadores dependiendo del volumen, y además tenemos el equipo logístico que es el que se encarga de distribuir los productos a cada uno de las puertas de los hogares de los creadores. Sí, entonces sí. Es una integración, trabajamos como, son tres áreas súper conectadas y súper comunicadas para poder gestionar, que imaginarás que si no es muy difícil hacer esa gestión, o sea, pero mi rol es, sí, es comercial y de gestión comercial, digamos.
2: Claro.
1: Gracias, Joaquín, que tengas buen fin de semana.
0: Un placer, que tengas un buen fin de semana. Muchas gracias.
2: Gracias, chau.
1: Da la sensación de que, digamos, campañas grandes, generosas, onerosas, como que lo que pensábamos en un comienzo, que esto es el marketing casi uno a uno, diríamos, o sea, donde un influencer le habla a su audiencia, que está reemplazando hoy claramente el marketing tradicional. De hecho, uno de los clientes que mencionó, no voy a decir cuál, hoy su inversión en marketing es el 50% en UGC. O sea,
2: como que creció mucho la categoría. O sea,
1: el 50% de su inversión comercial de comunicación es UGC. Entonces es muy, sobre todo cuando es un producto más de masivo, consumo masivo. Pero lo que digo es, ya volvemos a los mismos números. No creo que sean económicos, a los mismos números de una campaña de medios tradicional.
2: Claro, pero está alocada en otro lugar.
1: Sí, en otro lugar y de otra manera. Enviarle, por ejemplo, un producto a Jujuy, a un influencer de Jujuy, es caro enviarle producto.
2: Sí, si no tenés un lugar donde producción cercano.
1: Si lo envían ellos. Claro.
2: Tenés toda una logística que tenés que manejar. Ahí, pero
1: todo lo que te ahorras en un lado, por ahí.
2: Sí, bueno.
1: No creo que sea más barato que un medio tradicional. Pero pasa, ya no se consume más medios tradicionales.
2: Claro, exacto. Entonces, bien. Como está la audiencia, está en otro lado.
1: Bienvenida, Karina.
3: Gracias.
1: Bienvenida. Iba a decir bienvenida. No la saludamos al aire.
2: Porque entró, claro, entró subrepticiamente.
3: Tal cual.
1: Bien, vamos a la música, ¿le parece, Gonzalo? Si está de acuerdo, muy bien, le agradezco.
2: Trajo Simple Mind.
1: Sí, muy bien, se dio cuenta. Sí. Tuvo que leerlo, ¿eh? Sí. Sacaron un disco nuevo.
2: Lo vi.
1: Así que por ahora está su primer corte, que es un homenaje a la historia de los dos músicos que integran desde los comienzos, el guitarrista y el cantante, porque usted sabe que eran dos chicos que se conocieron en la infancia que vivían en la misma cuadra.
2: No sabía eso.
1: Correteaban juntos de pibes en chancletas por la ciudad de Escocia.
2: Por una ciudad, claro.
1: Por Glasgow, para ser más precisos. Y correteaban juntos por el empedrado de una calle de Glasgow y se hicieron amigos y después estudiaron música y uno le gustaba más cantar, otro le gustaba más la guitarra, etcétera, etcétera. Y en homenaje a toda esa historia, el primer corte de su nuevo disco se llama Beginner's Voice, esto es Simple Minds, recién sacadito, ayer salió del horno digital.
2: Se llama Sacrosanto.
1: El disco. Sí, sale en Sacrosanto. Enero del 2027. Y parece que hay gira nuevamente, parece estar muy activos.
2: Así que los va a volver a ver.
1: Y si no, no creo que vuelvan nuevamente.
2: Los que no van a venir, nunca se diga nunca. Además tenía una elongación bastante importante el cantante. O sea, yo me acuerdo de
1: cómo
2: se paraba, ¿te acordás?
3: No.
1: Sí, que se tiró para atrás. Sí. Yo dije, acá se le revientan los meniscos.
2: Hacía una zancada bastante importante, como que quería dar la impresión de que estaba totalmente en forma.
3: Sí,

0: unos carteles de que The Strokes también sacó un disco nuevo, ¿vieron?
1: No,
2: eso no lo vi.
0: Hay publicidad en la calle.
2: Ah, mira. Pero no lo escuché todavía, pero me acuerdo siempre de cómo se movía este hombre en el recital que dio acá en el
1: Movistar Arena. Te habla de Jim. Bueno, vamos a escucharlo. A ver si...
2: El ex de...
1: De Chrissie Hynde.
2: Sí, que sí, yo sí. No sabía. Gracias.

0: 19:04 minutos, le decía, estimado Gonzalo, que el separador para esta nota que lo estábamos definiendo hace último momento se lo iba a pedir al aire ahora, por ejemplo.
1: Por ejemplo.
0: Pero bueno, y alargamos, tú no se preocupes, si para acá con Cari y con Vivi, para alargar tenemos de sobra.
1: Claro.
0: O sea, no nos preocupa mucho alargar. Usted...
2: Hacíamos programa de 3 horas.
0: Claro, usted quédese tranquilo que para alargar... Ese es el próximo tema, el próximo tema que viene después.
3: Lo que pasa
0: es
3: que de este lado nos gusta saber lo que va a venir para prepararlo.
0: Prepárese la incertidumbre. La incertidumbre reina este momento.
3: Prepárense para el caos, entonces.
0: La incertidumbre está entre nosotros. Usted sabe que me avisaban por WhatsApp que uno de los miembros de esta radio está inscripta en la plataforma For Me.
1: ¿Uno de los miembros de esta radio?
0: Sí, uno de los miembros de esta radio. Chequeen sus WhatsApp.
1: No digas, no lo vi.
0: Sí, sí, chequeen sus WhatsApp porque nos enteramos que uno de los miembros ahí asienten detrás de la pecera. En la pecera, mejor dicho. Uno de los miembros de esta radio está inscripta en...
1: Uno de los miembros.
0: Sí, sí.
1: Una de las miembras.
0: Sí, sí. Bueno, yo no quiero dar más detalles. No.
1: Bueno, ya está si usted, diciendo.
0: Usted ya redujo la mitad, digamos, pero bueno.
1: Bueno, pero es que nadie sabe de qué está
0: hablando. No, pero es la idea.
2: Aparte, perdón, pero por propiedad transitiva es como que fuera lo mismo.
1: Claro.
2: Que esté uno, que esté el otro.
0: Por eso no quería dar detalles específicamente.
2: No, dice que no. Acá me dice que no.
0: Que no
2: es lo mismo.
0: ¿Que no es lo mismo?
2: Que no va la propiedad transitiva en este caso.
3: En este caso no, porque los productos que mandan son específicamente muy al target.
0: Son
3: 0% casi aprovechables
0: por la persona que hace el posteo.
3: Claro, porque está muy dirigido, está muy segmentado a la persona que lo recibe.
1: O sea, no derrama.
0: Claro. No derrama en la familia,
1: no derrama,
0: en el compañero.
2: Bueno, pero podría estar pensado individualizado, pero que sus intereses en general incluyan al entorno.
0: Claro, sí, por ejemplo, un juego de mesa. Por ejemplo. Pero un shampoo no.
2: No sé.
0: Bueno, pero eso parece que servicios. No son los que pautan, digamos.
1: Claro, no sabemos bien. Después vamos a averiguar que...
2: ¿Por dónde va?
0: Y porque lo que dijo, uno puede interpretar, consumo masivo, perfumería, cosmética.
1: Dice, a mí me confunde la palabra cuando dice le reseño. No sé a bien qué se refiere con reseño. Es más misterioso porque yo hasta ahora entendía que, bueno...
0: No, y a mí se me caía el pelo y a partir de ahora no se me cae más.
1: Claro, esa
0: es. Eso es una reseña.
1: Ah, me va bien con
0: sí,
1: este
0: me va
1: producto.
0: Bien, sí. Miren qué linda que tengo la piel.
2: Yo tenía granitos,
0: claro,
2: y se me fueron.
0: Tal cual. Bien. Me pinto los labios con este producto y
1: Estoy aprendiendo.
0: O es un unboxing, ¿vieron cómo se dice ahora? Unboxing. Bien, ahora nos vamos a meter en otro tema. Ahora sí, ¿puede poner el separador de conversaciones en entrevistas en el aire? Ese tema lo tengo desde el comienzo.
1: Sí,
0: tremendo.
1: Sí, sí, no se le fue más.
0: Es como que confundo el viernes con el domingo.
4: Llegó el momento de conversar.
1: No.
4: De iniciar un diálogo.
1: Pero bueno, dice entrevistas.
4: Una buena charla para profundizar
1: una
4: ese tema
1: charla.
4: Que nos interesa. Quédate en línea con
1: entrevistas en el aire. Lo digo bien, claro. Sí. Entrevistas.
0: Hay una startup que está liderando el avance significativo en la salud mental y nos hacíamos la pregunta... que tiene su origen por lo menos en el 2021, que era estábamos buscando, si habíamos hecho esta nota justamente. Y nuestro Alzheimer, que nos persigue el alemán desde atrás...
2: O sea, lo necesitaríamos.
0: Claro, eso quería conectar. Nos dijo que no, que esta nota nunca la habíamos hecho,
1: en
0: así
1: realidad,
0: que...
1: Claro, el archivo dijo no.
0: El archivo
1: nos dijo tal cual. Nuestra memoria nos confundía, pero el archivo no.
0: Con base en neurociencias y tecnología de vanguardia, el desarrollo de un sistema de soporte a decisión clínica, me gustó ese nombre, permite a profesionales de la salud tomar decisiones personalizadas, marcando un punto de inflexión en el abordaje de la salud mental. Tema que cada vez tiene más importancia y tiene más parte en la conversación de mucha gente. Estamos en comunicación con Gabriela Nielsen, que es psiquiatra y cofundadora de Neomente. ¿Cómo te va, Gabriela? Mucho gusto. Gaby, ¿de dónde salió
5: Hola,
0: Gaby?
5: Hola, ¿qué tal?
0: ¿Cómo
5: un
0: te
5: gusto.
0: Va? Vivi, Cari, Leo, te saludamos. Pensé que eras Gaby, te iba a decir Gaby a vos, pero acá no hay ninguna Gaby, así que no importa. Ahí fue mi confusión. ¿Cómo va?
5: Sí, llamame Gaby, no hay problema, todos me llaman Gaby.
0: Está bien, perfecto, genial, viste, ya sos Gaby para nosotros. Bueno, ¿cómo surge, a partir de qué demanda y a partir de qué identificaron ustedes para hacer este desarrollo?
5: Bueno, digamos, esto surge una demanda de la clínica diaria, ¿no? Yo trabajo como psiquiatra, veo a mis pacientes, y tanto lo que es mi experiencia personal como la de mis colegas, y también lo que está publicado en todas las revistas científicas, vemos que en los tratamientos en psiquiatría muchas veces predomina lo que es la prueba y error. Es decir, se le da un fármaco, se prueba, se ve si funciona. Cada prueba en psiquiatría son 6 a 8 semanas y después de esas 6 a 8 semanas, si funciona bien y si no, se prueba con otro y así sucesivamente. Esto no es infrecuente. Por ejemplo, si hablamos de depresión, solamente 1/3 de los pacientes van a responder al primer antidepresivo y el resto entran en ese loop de prueba y error hasta encontrar el más eficaz. Entonces, todo eso compromete la salud de la persona que sufre, su calidad de vida, de sus allegados, etcétera. Entonces, a partir de esta necesidad que veíamos en la práctica clínica, se pensó de encontrar una herramienta que pudiera ayudar al clínico en la toma de decisiones de la elección del fármaco.
2: ¿Y cómo funciona esta herramienta? A ver, contanos un poco qué es lo que hace, cómo funciona.
5: Claro, bueno, esto es un software que lo que va a hacer es integrar mucha información. Entre esa información integra datos clínicos del paciente, más datos de análisis de sangre, más datos genómicos, se le saca sangre al paciente y se genotipifica su ADN, a su vez también datos sobre las comorbilidades, que son si tiene otras enfermedades, uh-huh, si está tomando otros fármacos, y lo que se va a hacer es tener en cuenta no solo, digamos, cuál sería el fármaco para su patología de salud mental, sino también tenerlo en cuenta en todo el entorno del paciente. Si, por ejemplo, está tomando, no sé, un fármaco para la presión, tener en cuenta que si el fármaco que yo le voy a dar interactúa o no con el fármaco para la presión. O sea que lo que hacemos es tener una visión integral, que muchas veces en la consulta no se puede tener, desde ya los genes no los puedo tener, no los puedo ver en la consulta. Entonces, integrar toda esa información con información que también es útil para la toma de decisiones.
1: Claro. Ahora, esta información, salvo la parte genómica, que tal vez sea lo más innovador, ¿no la tienen en cuenta desde antes, digamos, porque es algo bastante, ¿no? Que digamos, la historia clínica existe desde hace mucho tiempo. ¿Cómo es que todavía no se tiene en cuenta eso al recetar justamente una droga tan potente que altera realmente, ¿no?, la vida y la calidad de vida de la persona? ¿Y qué influencia tiene, ¿no?, esa información, salvo la parte genómica, que sí me parece determinante dentro de todo este conjunto? ¿Por qué recién ahora y cómo es que impacta esta parte genómica?
5: No, o sea, siempre se tuvo en cuenta. Lo que pasa es que muchas veces es demasiada información y muchas veces, digamos, a veces lo que sucede también, que nosotros vimos, nosotros hicimos un estudio clínico, es que el paciente muchas veces no cuenta los otros fármacos que está tomando, no se los cuenta el psiquiatra, o subestima al psiquiatra los fármacos que está tomando. Por ejemplo, si el fármaco es de venta libre, muchas veces a la pregunta del médico, ¿estás tomando algún otro fármaco?, dice no. O sea, por ejemplo, fármacos para la acidez, por ejemplo, pantoprazol, omeprazol, lo que sea, no los cuenta como tal. Claro. Ni que hablar si, por ejemplo, toma integradores o, por ejemplo, hace tratamientos homeopáticos, ¿no? Muchas veces se piensa que que todo ese tipo de fármacos no genera ningún tipo de interferencia y no se comunica. Eso, digamos, sucede mucho y muchas veces sucede que sí, que quizás es demasiada información donde no es tan fácil tener las interacciones de todos los fármacos que existen en la cabeza, y tener una herramienta donde le puedo consultar rápido si hay alguna interacción facilita mucho las cosas.
2: Y en general, los medicamentos, por ejemplo, los medicamentos, supongamos que uno puede tomar porque le duele el estómago, porque, no sé, el ibuprofeno, los cosas más que uno comunes, toma siempre, claro, que uno toma habitualmente o que las personas pueden llegar a tomar habitualmente, ¿esos también generan algún tipo de...?
5: Sí, tal cual. Okay. Sí, o sea, es importante documentarle al psiquiatra todos los fármacos que está tomando.
2: Pero esto no es algo, perdón, que no sería con todos los medicamentos que uno tiene que empezar a tomar de forma crónica.
5: Sí. Sí, tal cual. O sea, lo mismo si, no sé, la persona sufre, por ejemplo, hipertensión y va al cardiólogo, está bien que le diga todos los otros fármacos que está tomando, ¿no? Uh-huh. Sobre todo, como decís vos, o sea, un fármaco que se toma en forma crónica va a interferir con otros fármacos. Uh-huh. Y uno, a ver, por ejemplo, en la historia de la vida va adquiriendo, le van pasando cosas, no sé, aumenta la edad y, no sé, como dijimos, por ejemplo, requiere un fármaco para la presión, o simplemente, no sé, le agarra una faringitis y tiene que tomar un antibiótico. Uh-huh. Quiero ver si ese antibiótico interacciona o no con el fármaco que está tomando.
2: Uh-huh. Okay, pero el software este es específicamente para psiquiatría.
1: Claro.
5: No, o sea, es para psiquiatría, pero justamente yo le puedo preguntar sobre cualquier otro fármaco de cualquier otra especialidad, incluso para los fármacos para el cáncer.
2: Mm. Okay.
0: Y necesita una actualización permanente, obviamente.
5: Sí.
0: ¿Y quién hace la actualización y cómo se hace?
2: Claro.
5: Bueno, somos un equipo interdisciplinario que vamos actualizando, se toman datos de distintas fuentes, de datos de farmacológicos, sobre todo no solo el tema de los fármacos, sino también, por ejemplo, si hay algún tipo de variación genética que se acaba de descubrir que tiene que ver con el funcionamiento de algún fármaco también.
0: Gabriela, y sabiendo que Argentina es un país cuya sociedad se automedica bastante, podés coincidir en ese diagnóstico. No sé cómo es en comparación con otros países, pero Argentina, los pacientes nos automedicamos y me incluyo. ¿Esa información no se podría abrir parcialmente como para saber, mira, ya que vos que tomás omeprazol, no tomes tal cosa, por ejemplo? O digo, ¿hay un límite entre lo que es solo para profesionales y un poco para los pacientes?
5: No, digamos, los pacientes pueden consultarlo si quieren en cualquier lado en la web. O sea, esta plataforma que tiene es que está personalizada para el paciente que nosotros estamos hablando.
0: Claro.
5: ¿Sí?
0: Pero uno puede hacer una consulta eventualmente que está en la plataforma. Bueno, vamos a entrar entonces.
2: O sea, en la plataforma
0: de ustedes.
2: No. Lo buscás en la web, pero en la web no de ustedes, ¿o sí?
5: Claro. Ah. O sea, yo puedo preguntar, no sé, ¿puedo tomar omeprazol si estoy tomando ibuprofeno, por decir cualquier cosa,
0: sí,
5: ¿no?
0: Sí.
5: Ok. Pero lo que tiene esta plataforma es que está personalizada para el paciente. O sea, yo le puedo preguntar todas las cosas que quiero sobre este paciente y va a ir a buscar sobre la base de datos de este paciente y sobre una base de datos específica que nosotros le hacemos buscar.
0: Pero tengo ser paciente de alguno de los médicos que está registrados.
5: Claro.
0: Ok, entendí.
5: O el paciente, o sea, el psiquiatra se registra gratis, o sea que cualquier psiquiatra que la quiera usar, cero problema, se registra. Y si vos te haces el test, después puede buscar esa información. O incluso a veces, más de un médico, por ejemplo, si el paciente está bajo tratamiento para, no sé, artritis reumatoidea y depresión, por ejemplo, lo pueden tener los dos profesionales que lo siguen. Uh-huh. Así van consultando constantemente.
2: ¿Y los profesionales pagan un fee o cómo es? ¿Cómo
5: no,
2: es
5: la los profesionales no, nada.
2: ¿Y la monetización del cómo sería entonces?
5: La paga el paciente, paga el estudio, lo paga una sola vez y esa información después queda. O sea, el paciente recibe un informe con toda la información sobre él, es un informe largo, digamos, son como 6 hojas, y a su vez el psiquiatra tiene esa misma información en la plataforma, más el psiquiatra puede hacerle las preguntas médicas que quiere a esa plataforma.
1: O sea que en realidad la interfaz está diseñada para el paciente y el paciente es el propietario de toda esa información y la lleva cada vez que vaya a hacer una consulta a su psiquiatra o a un psiquiatra.
5: No, el psiquiatra la tiene bajada él.
1: Ajá.
5: O sea, el psiquiatra la tiene, él es su paciente, cada vez que va a la consulta médica le dice y el psiquiatra consulta y lo puede ver. No es que el paciente va y lo lleva cada vez, no, o sea, su psiquiatra de cabecera lo tiene, incluso supongamos que no está en la consulta, sufre una emergencia, lo llama y le pregunta, puede acceder.
2: Claro. A ver, pero para poder entender. O sea, el que tiene que contratar el servicio
1: es el paciente.
2: Claro.
5: Claro, o sea, el médico hace la indicación. Sí. Si el o sea, hasta ahora no, digamos, se paga en forma privada. Si el paciente lo paga, se lo hace, uh-huh, este estudio, va a recibir, el paciente recibe un informe escrito sobre todos sus resultados, sus alteraciones, si tiene algún problema genético, no, si había un problema en el esquema farmacológico, si había un fármaco que estaba anulando otro fármaco o lo que sea, uh-huh, lo tiene, pero él fijo en un PDF.
2: Okay.
5: A su vez, el psiquiatra tiene toda esa misma información y a su vez hay una IA incorporada a la cual le puede preguntar,
2: sí,
5: lo que quiera.
2: Sí.
5: Esa IA va a buscar solamente información sobre ese paciente y sobre una librería que nosotros le pusimos con donde va a buscar a lugares que están científicamente probados que pueden dar una respuesta adecuada.
1: Pero a ese chat, digamos, inteligente, sí, no tiene acceso el paciente, solamente tiene acceso el profesional de la salud.
5: Claro,
1: al
5: justamente
1: que le dio
5: para evitar la automedicación.
1: Ajá. Y este profesional de la salud está autorizado por el paciente para acceder a su información.
5: Claro, exacto.
1: Bien. Ahora sí.
5: Él o los médicos que lo siguen. Por ejemplo, claro, si está el psiquiatra, como dije, y está el reumatólogo, por la artritis reumatóloga, también el reumatólogo.
2: O sea, uno tendría que ir a su médico, supongamos, no sé, diabetólogo, y llevar,
5: claro,
2: decirle, mira, yo tengo esto, vos podés acceder acá y con eso accedes a mi historia clínica para que tengas en cuenta, ¿está bien?
0: A la hora de medicarme.
5: Claro.
2: A la hora de medicarme tengas en cuenta esto.
5: Exacto.
2: Ahora, sí, ¿ustedes tienen también una red de profesionales que trabajan directo, digamos, con ustedes, que ya manejan la plataforma, que ya conocen el sistema y todo eso?
5: Sí, digamos, no es que trabajan para nosotros, son profesionales que les interesa hacer psiquiatría de precisión y cuando es necesario lo piden para sus pacientes, se registran, lo bajan y tienen acceso a los datos de su paciente.
1: Okay. ¿Y cuántas personas, pacientes, han contratado el servicio hasta ahora?
5: No tengo el dato, pero tenemos
1: alrededor, aproximado, entre un rango.
5: Más de 100.
1: Más de 100 personas.
2: Ok, ok. Y ustedes, la información que van consiguiendo también se puede utilizar, aunque sea de forma anónima, para empezar a generar también determinado tipo de análisis para que preventivamente se puedan hacer, no sé, publicaciones o algo por el estilo. Sí. Si ven, por ejemplo, algo que suele suceder.
5: Nosotros, sacar información del paciente sin el consentimiento del paciente, no. O sea, si nosotros queremos utilizar algunos datos, se le pide un consentimiento al paciente, o digamos, nosotros sí hacemos distintos estudios clínicos, pero se van, o sea, tenemos un comité de ética que lo aprueba y se le pide consentimiento a los pacientes que pudieran participar o no, o se reclutan pacientes nuevos, pero siempre dentro de, digamos, no es que sacamos información sin que el paciente lo sepa.
2: No, yo igual me refería así con que sean los datos anónimos como para, porque es información que puede servir médicamente, digamos, si ustedes ven un patrón, por ejemplo, o algo.
5: Claro, sí, nosotros esas cosas sí, por ejemplo, queremos hacer, de hecho ahora estamos haciendo un nuevo estudio, también con pacientes con depresión, y sí, con el debido consentimiento informado, se reclutan a los pacientes, se les explica qué es lo que se va a hacer, y sí.
2: ¿Y están viendo aumento de por las cifras que venimos viendo en el tema de salud mental, que es una problemática que a lo mejor no se está teniendo tan en cuenta desde los organismos públicos, sobre todo?
5: Sí.
2: Un aumento de consultas en temas de psiquiatría de todo tipo?
5: Sí, la verdad que sí. O sea, sobre todo, bueno, la pandemia fue como un antes y un después, ¿no?
2: Claro.
5: La pandemia en sí generó muchos problemas ligados al encierro,
2: sí,
5: agudización de estados que estaban latentes o que estaban en curso, y hubo, digamos, muchas crisis en distintos trastornos de salud mental. a raíz de la pandemia es como que en cierta forma se sensibilizó un poco más y se sacó un poco el estigma que había las enfermedades mentales, que siempre los hubo y que los sigue habiendo. Y quizás eso ayudó también a que las personas puedan detectar en forma más temprana cuando tienen algunos síntomas que necesitarían de ir a un psiquiatra.
2: Claro, igual lo vemos en cifras de suicidio, por ejemplo, que ahí ya que aumentaron drásticamente en el último año, sobre todo.
5: Claro, bueno, sí, eso es justamente es una problemática ligada también al acceso de salud mental,
2: claro,
5: ¿no?
2: Claro.
5: El acceso hoy día departamentos de salud mental en distintas instituciones hay pocos, en hospitales generales es muy poco, o sea, aquella persona que no tiene una obra social o una cobertura médica, le es difícil acceder en el hospital público a la salud mental, y es una problemática real.
1: ¿Cómo hacen para medir la precisión de esta herramienta? ¿Cómo es que llevan, a cabo la evaluación total del proceso? ¿Cómo saben que están, pegándola con la medicina, que los profesionales están trabajando y encontrando la manera de tratar bien a la persona? ¿Cómo miden?
5: Bueno, nosotros hicimos estudios clínicos y tenemos ahora, otros estudios clínicos que están haciéndose, y nosotros hicimos entre el 2022 y el 2023 un estudio clínico que se hizo en la ciudad de Buenos Aires, donde justamente veíamos la respuesta del paciente, la medíamos a las 8 y a las 12 semanas y veíamos si mejoraba, si no mejoraba, y todos esos datos se publicaron en una revista científica.
1: Pero eran sus pacientes tratados por profesionales que tenían la aplicación, ¿o estás hablando de un estudio clínico de otro tipo?
5: Fue un estudio clínico que se hizo junto con la Universidad de Milán, donde los profesionales que querían participar reclutaban pacientes, y esos pacientes se les aplicaba el test y se los seguía a las 8, 12 y 24 semanas, y se iba evaluando la respuesta farmacológica con distintos cuestionarios. Claro. Que se utilizan en psiquiatría, que se llaman escalas psicométricas.
1: Claro, pero la herramienta de ustedes, ¿cómo la evalúan, digamos? ¿Cómo está, saben si está siendo bien usada, si está dando resultados?
5: De esa forma, digamos. Ajá. Nosotros con ese estudio íbamos evaluando al paciente, íbamos viendo la respuesta al fármaco. Ajá. Y su evolución en función de lo que iba recomendando la herramienta.
2: Ah, perfecto. ¿Y lo van actualizando?
5: Sí, o sea, si aparece una nueva información, si se descubre tal cosa o aparece un nuevo fármaco, todo eso se incorpora, okay. Sí.
1: Y en ese caso el profesional se conecta con el paciente para avisarle, para decirle, mira, se descubrió tal cosa, vamos a modificar el tratamiento o vamos a incorporar otro tipo de fármaco.
5: En caso que sea necesario, sí. Claro. A veces si el paciente, por ejemplo, no está respondiendo y aparece un nuevo fármaco que podría ser beneficioso para él, sí.
2: Ok.
0: Bueno, te paseamos por todos lados, Gaby, verdad que hicimos preguntas por todos lados.
5: No, es más, cuantas más preguntas hagan, mejor. Digamos, lo importante es que quede claro para qué sirve. O sea, es complejo, es una herramienta compleja porque combina muchos...
0: Perdón, y tengo una consulta, al menos última de mi parte. Cuando yo decido, pago, ahí estaba leyendo que sale 1.300 y pico, 1.800 pesos, 1.300, un pago de 1.300 pesos.
5: ¿O de dólares? $1.300.
0: Ah, ok.
1: Te faltaba, claro.
0: Eran dólares. Sí. Ok.
5: No, en dólares.
0: Era como un boleto de...
2: Menos del boleto de subte.
5: Sí, de subte.
0: No veía la US pesos. No, eso significa que tengo que hacerme un análisis de sangre, ¿verdad?
5: Claro, con el paciente va a su médico, o sea, en realidad es es un pedido que lo sugiere el médico, ¿no? Porque cualquier persona, si no tiene la necesidad, sí, no, sí. No
0: pero
5: tiene
0: bueno, algunos hipocondríacos podríamos hacerlo acá, qué sé yo. 1.379.400.
2: No, porque aparte esto, o sea, no está necesariamente vinculado solo con lo psiquiátrico.
0: No, claro.
2: Es una herramienta transversal. Puede acceder para cualquier otro.
0: ¿Viste cuando te preguntan, sos alérgico a algo?
2: Claro.
0: O sea, bueno, con esto estaría resuelto. Y, por ejemplo, ¿qué medicamentos tomás?
2: Y qué sí, sé claro. Yo, te hago la lista de todo claro, lo que tengo
0: claro, no sé,
2: en el
0: entonces con
2: esto
0: ya está, me fijo y listo.
2: Y listo.
0: Y si, no, a ver ahora, si puedo tomar o no puedo tomar
1: claro,
0: algo nuevo.
1: Claro. Los chicos, los menores, también pueden hacer, sí. Digamos, tener este tipo de
5: o sea, sí, o sea, nosotros el software, digamos, tiene un algoritmo que se adapta según el grupo etario. Y, digamos, lo que se hace se basa en líneas guía. Entonces, para lo que es, por ejemplo, pediátrico, ajá. Se utilizan, o sea, el fármaco va a recomendar fármacos de acuerdo a la edad del paciente. Lo mismo si es geriátrico. Uh-huh. O sea, las líneas guía son, digamos, líneas internacionales donde dicen, supongamos, para tal problema hay que usar determinados fármacos, ¿sí? Uh-huh. Entonces, esos fármacos varían según la edad del paciente. Uh-huh. Como uh-huh. vemos, digamos, no se usan los mismos fármacos en pediatría, ni cuando la persona es adulta, ni tampoco en geriatría.
2: Claro.
5: Todo eso ya está, digamos, estudiado y están estas líneas guías que dicen cómo hacerlo. Uh-huh. Toda esa información la tiene incorporada. Entonces, si el paciente es pediátrico, va a dar recomendaciones de acuerdo claro. al paciente pediátrico. ¿Sí?
2: Claro,
5: hicimos
2: claro.
5: muchos estudios, tanto para pacientes pediátricos como también geriátricos.
2: Uh-huh. Sí.
0: Clarísimo. Gracias, Gabriela, por la comunicación con nosotros. Gracias por exponerte a tantas preguntas. Te agradecemos mucho. Y,
5: no, por favor.
0: Y que, bueno, que sea exitoso si sirve tanto para pacientes como para médicos.
5: Bueno, muchas gracias. Espero haber sido clara.
0: Sí, absolutamente. Sí, sí.
5: Bueno,
0: gracias.
5: Bueno.
0: Gabriela Nielsen, psiquiatra y cofundadora gracias. De Neomente, esta plataforma donde, de alguna manera, hay una historia clínica, claramente,
2: sí.
0: de cada uno de nosotros y que es, la lleva donde uno quiere según el médico con el que se atienda. Estimado Gonzalo, vamos un poco de música, pero vamos a chequear si es correcto, porque como alteramos los bloques, quieras saber si el correcto... Claro.
2: La cara que puso recién.
0: Y sí, porque ya había...
1: Ya no da más, Gonzalo.
2: Hizo así.
0: Porque ya habíamos, porque ya había empezado a sonar el tema antes de que sonara, entonces por eso le pregunto.
2: Okay, okay.
0: No es una pregunta normal, ¿no? Es el tema, se llama Weapon of Choice. Bien, muchas gracias.
2: Muy bien.
0: Bueno, acá Vivi le pido un favor. A usted
1: específicamente.
0: Mañana me va a acompañar en el programa, ¿verdad?
1: Claro, desde ya, estoy ahí.
0: Mañana me tiene que acompañar en el programa.
1: Sí, sí,
0: que
1: sí,
0: ya, le gustó, este, ya le gustó, ya le gustó, ya le encontró el gustito.
1: Sí, sí, me gustó.
0: Ya le encontró el gustito.
1: Me gusta a mí todo lo que está relacionado con la música, ya
0: claro,
1: sabe.
0: Claro,
1: pero
0: gusta... mañana yo tengo entradas para Fatboy Slim.
1: Ah, qué
0: así que le pido
1: suya,
0: que venga, ¿puede venir un rato antes
1: mire,
0: a la grabación?
1: Mire.
0: Porque justo en el mismo horario en que está el recital.
1: No puede estar en los dos lugares
0: no
1: a la vez.
0: No puedo estar en los dos lugares a la misma
1: qué
0: vez.
1: Suerte, la suya, mire.
0: Así que le pido, por favor, que si podemos venir un rato antes a grabar
1: puedo.
0: El nuevo... Gracias.
1: Yo todavía no decidí si voy a ver Fatboy Slim, pero tal vez, quién sabe,
0: si va a verlo, nos vamos de acá para allá. Porque acá estamos cerca, ¿vio?
1: Claro.
0: Estamos
1: sí.
0: muy cerca. Así
1: bueno,
0: que
1: entonces...
0: mañana toca el señor... Es lo más cerca de House Martin que voy a estar, literalmente hablando.
1: No vuelven a juntarse los
0: no, House no hay chance,
1: ¿no?
0: No, están peleados.
1: ¿Se pelearon?
0: No, pero... Igual no están peleados. El otro día vi un video del año 2024, hace poco uh-huh. nomás, que John Heaton, que era el cantante de House Martin y después de otra banda que era, no me acuerdo, The Beautiful South, subió Fatboy Slim a tocar el bajo, como hacía lo que hacía en House Martin. Así que no están peleados, pero no van a volver a juntarse, sobre todo por la carrera exitosa que tiene Fatboy Slim como DJ.
1: Vino hace poco, la verdad.
0: Vino el año pasado.
1: Está enviciado.
0: Vino el año pasado. Le encanta Argentina.
1: No sabía.
0: Le encanta Argentina, le encanta el público argentino. Le encanta tocar música con nosotros, así que mañana estaremos allí viéndolo. Al quizás mejor DJ contemporáneo que tenemos entre nosotros, o el más popular, si se me permite la expresión.
1: Estaba pensando también que además de popular y uno de los mejores, también tiene un estilo muy definido.
0: Exactamente,
1: ¿no?
0: sí.
1: Como que bastante característico.
0: Muy creador de temas.
2: Bueno, ¿no estuvo en el Lola?
0: ¿Puede ser? No lo sé.
1: No me acuerdo.
0: ¿El año pasado no? El año pasado estuvo en el mismo lugar.
2: Vez.
0: Puede ser. Bueno, esto es uno de los clásicos, si se puede decir clásicos, de un DJ. Esto es Weapon of Choice, el famoso video en el que Christopher Walken baila todo el tiempo.
1: Es tan bueno.
0: Es tan bueno ese video, es tan sorpresivo. Bueno. Esto es Fast Boy Lim con Weapon of Choice. Cuando quiera, Gonzalo, si usted le parece y está de acuerdo, somos todos ustedes.

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2: 19:38 minutos, quedan apenas 22 minutos de programa con mucha música y una entrevista más. La entrevista está por Zoom, estimado Gonzalo. Muy bien, entonces si usted quiere ir ponchándolo, qué linda palabra, ponchando. Vamos a dar paso a la siguiente nota.
3: Hay que cambiar el pie.
2: Dice Cari que cambiemos el pie porque está incorrecto y tiene razón, Karina, tiene razón. Pero lo puede decir al aire, no pasa nada, acá nadie se ofende. Porque después con lo único que se ofende es conmigo. Así que dígame, Gonzalo.
4: No, ¿sabes qué tipo de compañera era? Fue él.
2: Sí, fue él. Mientras vamos a dar un poco de contexto. Calle es una iniciativa creada para que las personas que viven en las calles de Buenos Aires, valga la redundancia, registren las viviendas.
3: Las vivencias.
2: Muy bien, léalo usted, que tiene más chance de que lo diga mejor.
3: ¿Cómo venimos hoy?
2: Sí, sí.
3: Estamos a viernes, última hora.
2: Sí, es difícil.
3: Es complicado.
2: Vivencias en su vida íntima en la ciudad. A lo largo de 17 años se entregaron 366 cámaras descartables a 403 personas, revelaron 4.656 fotos,
3: es un montón.
2: Y llevan 3 libros publicados. O sea, toda una historia, justamente muy bien indicado el separador, porque es una historia que vamos a contar. Estamos en comunicación con un fotógrafo y es el impulsor del proyecto Calle. Él es Jorge Mazzinghi, no sé si lo dije bien el apellido, Mazzinghi, que está por Zoom. ¿Nos escuchás, Jorge? Muy buenas tardes.
3: ¿Escuchás? ¿Nos ves todo?
2: Vivi, Cari y Leandro, te saludamos. Vemos que está congelado, Jorge, así que...
3: Jorge está congelado.
2: Está congelado, como si fuera una foto, es una foto fija.
3: Pero esto nos pasó...
2: Si algo pudiera pasar...
3: Nos pasaba hace bastante, ¿eh?
5: Justo el libro que ahora que estoy
2: pensando... Te toca ver si vos fallas en algo.
5: No, justo el libro que le regalaron a una amiga, o sea, totalmente autorreferencial, pero estoy muy dormida. Mi hija compró ese libro para regalárselo a una amiga, uno de esos libros hechos
3: una de las tres ediciones que tienen.
5: Una de las tres ediciones, y me contó justamente lo ocupados que están estos libros, hechos con las fotos de cámaras.
3: Con fotografías, claro,
5: sí,
3: la gente que
2: analógicas, vive aparentemente.
5: Claro,
2: son.
5: Analógicas, son analógicas, sí. De hecho, yo le di a Luna una para que lo haga.
3: ¿Para que lo haga?
5: Para que ella también saque esas fotos y qué sé yo.
2: Ah, ¿se pueden sumar los fotógrafos?
5: No, yo se lo di y porque ella se había copado con eso de la cosa.
2: Ah, por teléfono, está por teléfono, Jorge. ¿Nos escuchás bien ahí, Jorge?
6: Sí, perfecto.
2: Ahí está, ¿cómo te va? Bueno, bienvenido a nuestro programa. Vivi, Cari, Leandro, te saludamos. Bueno, la primera pregunta es, vamos a tener que hacer un poco de memoria, pero ¿cómo surgió la iniciativa? ¿No? Porque si ya tiene más de 17 años, llegamos tarde acá nosotros, pero...
3: Bueno, a la tercera edición llegamos.
2: Claro, pero no por eso no queremos contar la historia. ¿Cómo surge la historia?
6: Surge, bueno, hace muchos años, digamos, como el inicio del proyecto, no era un proyecto, era como una curiosidad simplemente de ver un poco cómo que miraba a la gente que estaba en una situación así medio particular de no tener casa y cómo miraban ellos a la ciudad, y de a poco se fue armando un montón de imágenes y de un montón de cámaras y de revelados y de fotos, y en la pandemia cuando encontré todo ese laburo, toda esa cantidad de fotos, dije, bueno, voy a tratar de hacer algo un poco más, de compartir eso con de alguna manera con un montón de gente que no había visto el laburo, y empezamos a hacer esos libros que eran un poco el resumen de las fotos de toda esa gente, que era muy anónima, mucho, porque muchos no tenían, yo no había ni anotado ni los nombres ni nada. Y ahí fue como que relanzamos el proyecto con los libros y seguimos haciendo el proyecto de una manera un poco más institucional, con acercándonos a hogares, acercándonos a centros, a refugios, a lugares donde hay gente que vive ahí, y como ofreciendo hacer el taller, y ya el proyecto tomó como otra envergadura en términos de organización. Pero las primeras dos ediciones de los libros son como el resumen de los primeros años, que fueron así medio como... como ocultos, ¿no? Como que no tenía la búsqueda de hacer un proyecto formal, ¿se entiende?
3: Y claro, y claro, ¿y cómo es que, digamos, se te ocurrió, digamos, comprarle? ¿Cuál fue la primera cámara que compraste para darle a una persona en situación de calle y le explicaste? No, bueno, ¿qué es lo que estaba buscando?
6: En una época de Buenos Aires que estaba lleno de... Fue después del 2001, 2002, donde, bueno, no sé si se acuerdan, que era como... Después de la crisis esa, se llenó de gente, aumentó mucho la gente de situación de calle. Y siempre salías de tu casa y siempre había gente por todos lados, como pequeños ganadores, refugios, hacían sus propias casas ahí. Y yo soy arquitecto y estaba estudiando arquitectura en ese momento. Y nada, como una curiosidad más para ver cómo generaban sus propios espacios... ¿Cómo generan sus propios espacios privados dentro de lo público? Empezó como una curiosidad más urbanística o más del punto de vista de habitar que de la fotografía. Y después, cuando empecé a repartir esas primeras cámaras, pensando que me iban a mostrar un poco sus formas de construir las casas y todo eso, que armaban con cartón y todo, empezaron a aparecer fotos como totalmente poéticas, fotos de tradicionales, fotos de cosas, de edificios, de monumentos, de personajes, y ahí fue como que dije, che, para esta gente tenga que sacar fotos, ¿no? De mostrarme su lo que yo quería ver, me quería mostrar otras cosas. Entonces ahí se me ocurrió como darle la oportunidad así medio aleatoriamente a quien me encontraba, a quien llegaba más o menos en la calle, ofrecerle la posibilidad de agarrar una cámara, de sacar y así formando.
5: Claro. Uh-huh. Y en general la recepción, cuando vos proponés esto, ¿es buena? ¿Se copan?
6: Sí, la recepción es espectacular. O sea, obviamente durante todos estos años hubo un montón de veces que la gente tomaba la cámara y no, después no te devolvía, se olvidaba. Lo que pasa es que todos los primeros años fueron con gente que estaba viviendo directamente en la calle. Después de muchos años... Como te decía antes, como que la idea fue acercar el proyecto en forma de más de taller al lugar donde obviamente son gente que no tiene casa, que no tiene hogar, que viven en hogares, o viven en la calle y van a un lugar a comer o a cenar y después tienen que ir a la calle. Y entonces ahí el proyecto tiene como más otra sustentabilidad porque hay como más seguimiento, hay como posibilidad de semanalmente ir encontrándose con esa gente, entonces uno va revelando las cámaras, va viendo, muchos tienen celulares, entonces están compartiendo las fotos en un grupo de WhatsApp o se imprimen y se muestran en una compu. O sea, como que el proyecto ahí tomó como otra, o sea, ya hay autores de calle que están hace como 8 o 9 años trabajando en el proyecto y ya son fijos, ¿se entiende?
3: O sea, que le encontraron un sentido, se apropiaron del proyecto y le encontraron un sentido adicional a su vida.
6: Totalmente. O sea, en el fondo, en definitiva, el proyecto busca eso, como... tratar de tener la oportunidad para un montón de gente que no tiene una oportunidad de expresarse de alguna manera, porque tiene otras necesidades obviamente mucho más urgentes, pero la posibilidad de encontrar un espacio de expresión que también los motive, les genere una autoestima, los involucre en un compromiso nuevo de hacer muestras, mostrar, ser partícipe de un libro, editar las fotos, compartir un momento de expresión con otros, como juntarse, debatir, muchas veces invitamos fotógrafos a los talleres y vienen y hablan de fotografía, de cuestiones más técnicas. Entonces, excede la foto en sí, sino que es como un espacio de encuentro y de colectivo, que la fotografía es una excusa, pero en el fondo la gente quiere contar cosas, quiere expresarse, quiere sacar a flote un montón de cosas que tienen adentro que bueno, no se las puede encontrar a nadie, frustraciones, miedos, quilombos, viste, como que un poco la fotografía es como un vehículo para terapéutico, ¿no? En el fondo.
5: Claro. Y ahora qué situación están viendo, que también se vio como un recrudecimiento de gente que está en la calle y eso, o sea, vieron...
6: Claramente los índices eran que hubo estos últimos años, siempre se va como incrementando lentamente la curva, siempre va para arriba, nunca desciende, pero bueno, nada, nosotros es como una manera de ayuda, o sea, no solamente yo fue un poco el que tuvo la idea del proyecto, en realidad hoy en día hay un montón de gente que colabora en el proyecto que son mucho más son mucho más valiosos, mucho más, que dan los talleres, que van todas las semanas a los hogares, digamos, se armó como un grupo, como un equipo que de gente que le encanta el proyecto, que está ahí poniendo la camiseta y nada, obviamente es duro la problemática, es duro digamos, esa población complicada, porque están muy acostumbrados a siempre a estar al borde de un sistema, siempre cayéndose, y esto es como un pequeño sostén que el impacto que produce en ellos siempre es muy positivo. A lo largo de todos estos años es impresionante ver cómo les gusta, cómo lo disfrutan. Está muy bueno. Además las fotos son tan buenísimas. O sea,
3: son hermosas. Y justamente decidieron hacer estos volúmenes, empezaron en pandemia, estos volúmenes impresos. ¿Con qué recepción? Porque bueno, es un volumen físico, ¿no? De vuelta. Vos decías que hay, no sé si hay gente que tiene teléfonos celulares, la verdad es que no lo sé, pero digo, en una época tan digital, el soporte sigue siendo, digamos, ustedes siguen entregando la cámara y ahora, digamos, lo imprimen, o sea, no solamente...
6: Claro, en realidad, hoy en día te diría que, ahora por ejemplo lo estamos haciendo en otras ciudades, en Montevideo lo estamos haciendo muy muy fuertemente, o sea, como que tuvo muy buena recepción, también estamos haciendo en San Pablo, más lento, en Nueva York empezamos también en algunos hogares a repartir cámaras y todo, pero la distancia es más complicado, pero te digo que en todos los lugares que lo estamos haciendo hay como muy buena, como que se van copando mucho la gente a medida que van teniendo confianza, van encontrando que es un proyecto que hay como un ida y vuelta, y bueno, entonces como muy buena onda. Obviamente cuando dice analógico es más complicado porque las cámaras son descartables, se entregan, hay que revelarlas, hay que digitalizar las fotos, hay que volver. Tiene todo un componente medio técnico ahí que es difícil, pero también por otro lado muy lindo porque es como más, te obliga a hacerlo más lentamente que si fuera totalmente digital, ¿no? Como
5: claro,
6: que,
5: claro.
6: Son 30, pensé que la cámara tiene 27 fotos por cámara, entonces... Cuando uno entrega la cámara a alguien, tiene para esto una semana para sacar 27 fotos. Entonces es como que se tiene más para pensar qué sacar, por qué sacar. Como si fuera un celular, muchos
5: sí,
6: que tienen celulares
5: con ráfaga,
6: fotos
5: claro.
6: Por semana.
5: Y la venta de los libros, ¿cómo la canalizaron?
6: Mirá,
5: ¿con una editorial? ¿Tienen dividendos? ¿Lo dividen? ¿Lo ponen en el proyecto? ¿Cómo es?
6: El esquema es así, nosotros somos una asociación civil, o sea que no somos, es una asociación sin fines de lucro, lo que hacemos es el 50% de las ventas, todo lo que se vende, los libros, en los cuadros, en las exposiciones, en las fotos, todo, va para todos los autores de calle que trabajan en el proyecto, todo en forma igualitaria, como si fuera una cooperativa.
5: Claro.
6: Y el otro 50% lo decidimos entre todos, decimos, bueno, nos quedamos con ese dinero para poder seguir reimprimiendo libros,
5: claro,
6: porque ya hubo como varias reimpresiones para imprimir las fotos, o sea, como que entre todos vamos viendo qué hacemos con el excedente, que nunca es mucho, pero algo es, con el excedente de las ventas de los libros, que se venden en librerías o en ferias o en exposiciones, por ejemplo en el Malva se venden en Proa, en algunas librerías, en diferentes librerías, o cuando vamos a hacer una exposición siempre tenemos a la venta los libros y se venden muy bien. Entonces cuando terminamos un evento eso decidimos que, por ejemplo, estamos para sacar la edición 4 a fin de año de Buenos Aires y vamos a sacar la edición 1 de Montevideo, entonces estamos como generando un poquito de dinero como para poder imprimir eso. Y nada, y todos lo disfrutan. Muchas veces hasta prefieren no cobrar ellos tanta plata y guardarlo para el libro. O sea, como que son decisiones medio consensuadas entre todos.
3: O sea, hay una emoción, ¿no?, también en ver esa obra plasmada,
6: sí,
3: ¿no?
6: Sí, qué bueno.
3: Digo, que construye mucho eso, porque después también la gente que colabora en este libro puede participar, no sé, me imagino, participar con su historia, de talleres, inspirar
6: claro
3: a otros.
6: Sí, lo que más le gusta a ellos obviamente es cuando el momento en que ellos muestran su foto. Por ejemplo, ahora estuvimos en Bada. Bada es una feria
5: claro,
6: como que ellos...
5: Sí, sí, estuvo mi hija ahí y vino recopada justamente con esos libros, le comentaba
6: claro
5: en la mesa, que compraron.
6: Entonces ellos pueden hablar con el público, los públicos les pueden preguntar y entonces se arma como una interacción. Ahora nos invitaron a Buenos Aires Foto, que nos invitan todos los años, que es un evento también muy
5: hermoso,
6: de fotografía. Pero entonces nos invitaron y entonces nos dan un espacio para que también los chicos vayan, cuenten sus historias. Entonces esa interacción con el público
5: claro,
6: para mucha gente que está por ahí en una situación como muy encerrada, muy bloqueada, o que ha perdido un montón de sostén familiar o de amigos, como que su red se vio media trastornada, bueno, es como empezar a revincularse y a tener un poco de autoestima,
5: claro,
6: de confiar más. Lo que te decía antes de nada, de empezar a armar una red de vuelta, ¿no?
5: ¿Tienen un lugar físico, digamos, por si alguna persona quiere, no sé, colaborar, acercarse, participar del proyecto? O...
6: Sí, mira, el todos los jueves nosotros hacemos uno de los talleres en un hogar que queda en Parque Patricios, en el que se llama Hogar Guaraní, que hace muchos años lo hacemos ahí. Es como el lugar de encuentro donde todos los jueves un poco ahí se define todo lo que va viendo, todo lo que va, es como una reunión interna, pero al mismo tiempo es la reunión donde la gente de ese hogar baja a un espacio que tiene el hogar y ahí se dan los talleres. O sea que ese lugar físico, nuestro sueño es tener un lugar como una pequeña, o sea, un lugar físico donde podamos vender como una especie de galería de arte, venta, que a poco estamos siempre soñando como en dónde tenerlo, dónde poder tenerlo, porque sería lindo tener un espacio donde que no sea un hogar, sino que sea como externo, para poder interactuar con la gente, ¿no? Eso podría estar bueno.
2: Jorge, ¿las fotos son 13x18 o 10x15?
6: Las fotos son 13x18.
2: Sí. Ok. Ya estaba viendo acá los libros y es un lindo tamaño también para apreciarlas.
6: Tal cual. Y después, regalo. O sea, cuando tengamos los libros de otras ciudades se los vamos a mandar, porque lo lindo también es ver cómo, o sea, se arma como una colección de libros de diferentes ciudades, todas con la misma lógica, la misma estética, pero mostrando que ve un montón de gente de la propia ciudad que muchas veces uno no lo ve. Entonces son como ángulos diferentes de la ciudad, situaciones, es como muy rico ver también la ciudad desde otro ángulo, ¿no? De alguna manera como que te hace eliminar un poco prejuicios de un montón de gente que uno dice, che, estas personas no pueden generar nada, no pueden producir nada, están en el último eslabón de una... No, muchas veces son tan creativas como otro fotógrafo que pueda estar en otra situación. O sea, de alguna manera intenta también cambiar un poco la mirada que uno tiene de un...
3: Claro, el ojo.
6: Sí.
3: ¿Y con qué editorial están publicando este libro?
6: No. Estos son libros totalmente... Están inscritos en el... Uh-huh. O sea, como son como libros que tienen ISBN, o sea, están pero no son... Son parte de calle, o sea, somos como una asociación civil.
3: Una asociación civil que imprime lo propio.
6: Claro, no estamos vinculizados a través de una editorial.
3: Perfecto, o sea, ustedes trabajan la edición completa del libro, lo curan, lo arman, deciden ustedes la tapa, los materiales, todo. ¿Y qué tirada tiene?
6: No, hasta ahora hicimos de cada tirada hicimos 1000 libros y se van vendiendo, de a poquito se van vendiendo. O sea, que hicimos 1000 libros uno, 1000 libros, o sea, ya... Debemos haber vendido en total como 2000, nos quedan muy poquitos libros, por eso estamos por imprimir de vuelta, y debemos haber vendido desde el 2020 3000 libros. Bueno, tampoco es una cantidad, pero bueno, cada uno...
2: Los pósters también son muy lindos, los estaba viendo acá.
6: Son re lindos.
2: Muy, muy, muy lindos. ¿Qué tamaño tiene?
6: El diseño del libro, el del logo de calle y todo, es de Alejandro Ross, un diseñador gráfico muy conocido.
5: Sí, el que hace las tapas de los discos de varios... De que hizo
6: varios famosos. Es un diseño gráfico así, muy de la música, y él se copó con el proyecto y nos hizo un logo. Y nos hizo la primera, o sea, fue el que tuvo la idea de cómo, cuando yo lo fui a ver con todas las fotos, me dijo, para mí tenés que hacer como un libro muy, como un juego de cosas, que no sea un libro de editorial, sino que sea como un objeto. Entonces se le ocurrió esto de las postales, las tapas de cartón, y ahí nos mandamos con esa primera edición, y estuvo buena, porque vamos a seguir haciendo con ese mismo formato.
2: Hermoso.
3: Preciosísimo, hermoso. Y seguramente les va a ir bien a nivel internacional, porque es un libro y es una propuesta, ¿no?, que muestra el mundo desde otro punto de vista.
2: Me hace acordar mucho a Proyecto Carteles. ¿Se acuerdan?
6: Sí. Vamos a seguir haciendo con ese mismo formato.
2: Hermoso.
3: Preciosísimo, hermoso. Y seguramente les va a ir bien a nivel internacional, porque es un libro y es una propuesta.

0: antropólogos urbanos que se coparon con el proyecto, se coparon mucho porque vieron que todo el trasfondo sociológico, ¿no? Como de la mirada, o sea, todo el bagaje, que para pensar y para analizar, digamos, un poco todo. Nosotros lo hacemos más de, o sea, no tenemos ese enfoque tan académico, sino que lo hacemos más como poniendo el cuerpo y por ahí con una dimensión más artística. Pero cuando alguien te dice, che, esto, mira, lo puedes mirar de este lado, sí, está buenísimo también, o sea, como...
1: Claro. Cada libro vale 30.000 pesos, por lo que estoy viendo.
2: Y el combo de los tres es 80.000.
3: Sí, ya lo estuve viendo también. 3 de 80. Si le ponen cuotas, se lo regalo.
2: Y los pósters salen 25.
3: Sí, sí, son.
1: Tienen divinos. También fanzines.
0: Sí, por Instagram se pueden vender ahí, hay como una tienda virtual, y si no, se pueden en diferentes librerías y todo. Y si no, nos consulta, mucho gente nos consulta y si lo... También muchas veces a los chicos que participan del proyecto los queremos involucrar en el proceso de, entonces muchas veces ellos hacen el delivery de los libros que se entregan, en vez de mandar con una moto o con un envío, van ellos y lo entregan.
3: Ah, hermoso, claro. De punta a punta.
0: Como parte del ciclo, ¿no?
3: Claro, para que estén de punta a punta total, sí.
0: Totalmente.
3: Bueno, hermoso.
2: Bueno, una vez más, éxitos con esta iniciativa. Esperemos el volumen 4 y seguramente alguno de nosotros tendrá próximamente en su biblioteca y en su living alguno de estos ejemplares.
1: Y además estamos atentos a los nuevos y a la edición internacional, a todas las ciudades.
0: Bueno, chicos, les agradezco mucho. La verdad, muy generoso de su parte todo.
2: Al contrario, un placer escucharte.
0: Dale, abrazo grande para todos.
2: Jorge Mazzinghi, uno fotógrafo e impulsor del proyecto Calle, y estas fotos que tienen claramente otra mirada de las personas que están con experiencia, en vivencias de la vida íntima desde la calle, ¿no? Una mirada que uno ve las fotos y realmente
3: son hermosos.
2: Ve que tiene otra mirada. Uh-huh. Claramente ve otras cosas
3: otra
2: que nosotros no vemos.
3: Otra sensibilidad, sí, obviamente.
2: Bien, no sé, Gonzalo, díganos qué quiere hacer con nosotros. Nos quedan 2 minutos de programa.
4: Le propuse irnos con el set suyo.
2: Me parece muy bien. Entonces
4: lo estamos picando, dejamos a la gente con ganas.
2: Voy a tener que hablar un poco, si no le molesta.
4: ¿Quiere pillar?
2: Sí, láncelo, sí, porque tiene buen comienzo.
3: A ver.
2: Un comienzo que se puede pisar, de hecho. Bueno, como arrancábamos al comienzo del programa, quiero que lo escuche primero usted en algún momento.
1: Introduzcamos la.
2: Claro, bueno, para eso íbamos a decir.
3: Porque es el set de DJ.
2: Estuvimos hablando al comienzo. No. Uno. Vivi me preguntó cómo andaba ese universo y le dije, mire, justo tengo preparado, listo, subí ayer un set que es exclusivamente de versiones remixes de la década del 80. Solamente eso. Entonces Vivi me preguntó, pero bueno, ¿cuán variadito es? Le dije, bastante variadito. Como por ejemplo, acá puede escuchar a Phil Collins. Después va a escuchar algo de Laura Branigan, que le dije que está Laura Branigan.
3: Sí, me dijo.
2: Le dije que va a estar los Pet Shop Boys. Sí, le dije que está
3: Erasure. Information Society me dijo también.
2: Le dije que va a estar Frankie Goes to Hollywood. Le dije que va a estar Michael Jackson, que lo escuchamos justamente. Sí. Le dije que va a estar Depeche Mode, que lo escuchamos la semana pasada. Le dije que va a estar Information Society con su Watch on Your Mind,
3: famoso tema. Y todo esto partió de ese tema también.
2: Claro, ¿cómo se construye un set? Bueno, hay que elegir un tema y desde ahí. Alphaville también está.
3: Alphaville, ese no lo habíamos dicho.
2: No lo habíamos dicho. El dúo alemán de la década del 80.
3: No,
2: Sounds Like a Melody.
3: Ah,
2: uno más movidito, es como... Movidito. Ahí donde va queriendo. You Spin Me Round, lo escuchábamos ese.
3: Me Around, sí.
2: De la gente. Dead or Alive se llamaba. También en un mix.
3: Ese es un.
2: Después.
3: Es un tema de.
1: Es un tema de eso, sí.
3: No, de
1: casamiento de los 80.
3: No. Bueno,
2: no
3: importa, dale.
2: You Spin Me Around, se llama.
1: ¿De Boy George decís? No.
2: Está Jazz, que la escuchamos, con su tema The Only Way Is Up. Eso va queriendo.
1: No recuerdo.
2: Sí, sí. No, Jazz.
3: Jazz.
2: The Only Way Is Up, baby. Que quieren que caiga, ¿no? Después está Evelyn Thomas con High Energy, que ese sí lo escuchamos justamente.
3: Bien.
2: Lo pasamos, lo pisamos. Y después vamos como descendiendo. Vamos descendiendo y viene Alison Moyet con Don't Go, Chock Chock con It's My Life, seguimos con Vistas y Fade to Grey, ese seguro lo conoce. Sí,
3: no
2: lo conoce.
3: Estoy pensando, no puso Bronski Beat en
2: este. No, puse... Sí puse Bronski Beat, pero déjeme llegar.
3: Ah, bueno.
2: De Human League.
3: Human League.
2: Que me preguntó también si estaban.
3: Sí.
2: Bronski Beat, obviamente, con una versión muy, muy rara, muy a capela.

0: de Small Town Boy. Y nos vamos otra vez con Phil Collins. Arrancamos y terminamos con Phil Collins en dos versiones extendidas. Así que son dos horitas que le esperan para escuchar música.
1: ¿Aguantará Gonzalo dos horitas acá?
0: No, ya puso y va haciendo. Si lo quieren, lo pueden encontrar en 80s Classic Remixes, se llama. Y se lo compartí ahí por WhatsApp. Bueno, lo veo mañana entonces en
1: The
0: Night Sessions.
1: Otro
0: espacio para compartir música de DJs. Pero bueno, mañana la veo acá, grabamos y después nos vamos para ver a Fatso Slim.
1: Usted irá, yo todavía no voy a ningún lado, pero que usted vaya y quién sabe, ¿no?
0: ¿Quién sabe qué podemos
1: ¿Quién sabe qué puede pasar? Total.
0: Muy buen fin de semana, nos vemos la semana que viene.
1: Buen viaje, chao.